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0: Son las 6 de la mañana.
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0: Son las 8, las 7 en Canarias.
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0: ¿Qué tal? Saludos, buenos días y bienvenidos a la sintonía de Almería al día a esta hora de la mañana. 11 de mayo, son las 8 en punto, les habla Juan Antonio Cortíez. Día soleado, día primaveral, día de mayo en nuestra provincia. Vamos a conocer antes de nada la previsión desde la Agencia Estatal de Meteorología para la jornada de hoy. ¿Qué nos espera, como decimos, en nuestra provincia? Lo que nos espera, ya lo están viendo, a esta hora de la mañana. Son cielos poco nubosos o despejados a lo largo de la jornada de hoy, aunque a lo largo de la semana podría venir un frente lluvioso. Luce Peda, buenos días.
1: Buenos días. Jornada estable y soleada en la provincia de Almería. El cielo poco nuboso, despejado a lo largo de la jornada. El viento del oeste flojo en el interior. Será moderado en el litoral y las temperaturas con pocos cambios. Máxima de 24 grados en Almería, Huerca, Lobera y Roquetas de Mar. 22 en Adri Belerrubio. 19 grados en Vallarcal. Es una información de AEMET.
0: A esta hora de la mañana tenemos obras en Alcudia de Monteagud, en la carretera provincial 5100. También en el Cercado, en Huércal de Almería, en la 5100, en la Venta del Viso, en la A7, en Huécija, en la Autonómica 348, también en Bala Negra, en la Nacional 340, igual que en Venta Nueva, en la A92 en Pechina, en Lucanena de las Torres, en la provincial 3105 y en Turrillas, también en esa provincial. Algunas obras a esta hora de la mañana, según nos indica tanto la DGT como la Diputación Provincial de Almería.

0: de aves acuáticas. La cantante catalana Aitana ha iniciado en Roquetas de Mar su gira Cuarto Azul World Tour con un multitudinario concierto celebrado en el Estadio Antonio Peroles. Unas 16.000 personas disfrutaron de uno de los eventos musicales del año. Y en deportes, la Unión Deportiva Almería empató ante el Burgos en un encuentro muy equilibrado que complica seriamente sus opciones de lograr el ascenso directo a Primera División después de caer al tercer puesto de la clasificación.
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2: 8:05 de la mañana, algunos datos que nos deja la meteorología en las últimas horas en la provincia de Almería. Racha máxima de viento, la Fabriquilla, Almería, Cabo de Gata, 72,7 kilómetros por hora. Temperatura mínima, Jerga, Alcalar Alto, 2,7 en positivo. Sepan ustedes que en Almería, en Cabo de Gata, se alcanzó también una racha de 55 kilómetros por hora. Las máximas en la provincia de Almería, las máximas, elegido paraje El Águila, en torno a 22 grados de temperatura. Bueno, temperaturas al sol, que se han ido cerca de los 26, 27 grados, 23, 24 grados a la sombra en nuestra provincia. Cuevas de Almanzora, Palomares, también con una temperatura alta, igual que en Pulpí, San Juan de los Terreros. Son las 8:05 de la mañana, sintonizan Dipalme Radio. 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
2: Abordamos ya en la actualidad a esta hora de la mañana. Tragedia en el puerto deportivo de Aguadulce. Un trabajador de 44 años fallecía a consecuencia del grave accidente laboral que tenía lugar el pasado viernes en el puerto. El reventón de un neumático provocaba que una pieza saliera despedida y le golpeó violentamente en la cabeza.
0: El suceso ocurría en el varadero del puerto de Aguadulce sobre la 1:00 p.m. del sábado. El fuerte impacto le causó un traumatismo craneoencefálico de extrema gravedad. Fue atendido inicialmente por los servicios sanitarios desplazados hasta el lugar antes de ser evacuado en estado crítico a un centro hospitalario. El sábado se confirmaba su muerte. Las autoridades laborales han abierto ya una investigación para esclarecer las circunstancias del siniestro laboral.
2: 44 años, trabajador, estaba operando en el puerto deportivo de Aguadulce. La Audiencia Provincial celebra desde este lunes el juicio con jurado popular contra un hombre que está acusado de apuñalar a una mujer en presencia de su hija menor en el municipio de Vícar. Entró de madrugada armado con un cuchillo en la casa de la mujer.
0: La Fiscalía pide más de 8 años de cárcel. El hombre habría accedido al edificio durante la madrugada del 13 de diciembre de 2022 y después de forzar una ventana del inmueble se introdujo en el interior del domicilio de la víctima. Allí atacó a la mujer con un cuchillo de cocina y le propinó varios pinchazos mientras la hija de la víctima se despertaba sobresaltada por los gritos de auxilio. La Fiscalía considera que los hechos constituyen un delito de homicidio en grado de tentativa. Es un caso un tanto extraño, puesto que el hombre tenía también o pesaba sobre él otra orden de alejamiento porque hace un año también entró en la vivienda y realizó tocamientos a la menor. La víctima sufrió varias heridas incisas en la zona del abdomen, en el costado y en ambas manos, por lo que tuvo que ser atendida por los servicios sanitarios y recibir puntos de sutura. Tardó 15 días en curar, de los que 3 estuvo en situación grave.
2: Y hemos conocido también en las últimas horas, lo cuenta ahora mismo el diario La Voz de Almería, que hay 2 detenidos en Almería por llevar pasaportes falsos. Habían quedado encerrados, fíjense la circunstancia, en un ascensor en la calle Rueda López de Almería Capital. En los coches de los arrestados que iban a acceder a un piso turístico se habrían encontrado garrafas vacías y equipos para transmisiones. Las detenciones se produjeron ayer por la tarde, calle Rueda López en Almería Capital. 2 personas detenidas este domingo acusadas de falsedad documental y de

0: conducir coches de gama alta con matrícula extranjera que podrían haber sido también robados. Son las 8 y 9 minutos de la mañana. Buena noticia en el poniente almeriense. Una actuación ambiental en el paraje natural de Punta Antina-Sabinar y en otros humedales del poniente va a permitir instalar 600 metros cuadrados de islas flotantes y las vegetadas para mejorar el hábitat natural de numerosas especies de aves acuáticas.
1: Un proyecto que prevé colocar plataformas modulares flotantes cubiertas con vegetación autóctona de humedales, creando nuevos espacios de refugio, producción y descanso para la fauna avícola. Las islas contarán con puntos de anclaje específicos y permitirán la instalación de unos 12.000 ejemplares vegetales. Este paraje natural de Punta Antina-Sabinar, situado entre el ejido Roquetas de Mar, constituye uno de los principales espacios húmedos del litoral almeriense, con ambientes que encajan con la selección vegetal prevista para estas islas flotantes. El pliego contempla especies propias de humedales, carrizales, juncales y saladares, como junco de laguna, castañuela, enea, carrizo, bayunco fino y masiega.
0: Y en Pulpí, el ayuntamiento ha anunciado la imposición de sanciones a los propietarios de piscinas que no cumplan con las obligaciones de limpieza y especialmente de mantenimiento. Y lo va a hacer con drones, con el uso de drones. Numerosas instalaciones están en condiciones inadecuadas, dice el ayuntamiento de Pulpí. Ha publicado un bando, lo hacía a finales del mes de marzo, en el que se recuerda a los titulares de piscinas la necesidad de evitar la acumulación de agua estancada. La idea es prevenir la proliferación de mosquitos. Una vez finalizado este periodo, 15 días que ya ha terminado, pues habrá drones para detectar si en efecto los propietarios, los titulares de piscinas han cumplido o no con este bando que ha publicado el ayuntamiento de la localidad. 8 y 11 minutos de la mañana, enseguida la campaña electoral. Les contamos, a falta ya de escasamente 6 días para las elecciones, para los comicios, programación especial el próximo domingo aquí en Dipalme Radio, cómo está la situación en Andalucía y en la provincia de Almería.
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0: 8 y 12 minutos de la mañana sintonizan Almería al Día aquí en Dipalme Radio. Encuestas con vistas a las andaluzas. La cita del 17M, encuesta de GAD3, que es el instituto demoscópico que más ha acertado en los últimos años en el conjunto de nuestro país. También acertó en 2022, cuando las elecciones de la mayoría absoluta de Juanma Moreno, los 58 escaños. Juanma Moreno al borde de la mayoría absoluta a una semana de las elecciones andaluzas. La proyección le da al PP entre 54 y 56 escaños. El PSOE de María Jesús Montero retrocede y podría caer por debajo de su peor resultado histórico. Pero ojo, porque hay un 25% de personas que todavía no han apuntalado su voto. El diario El Mundo publica otra encuesta hoy. Moreno apuntala la mayoría absoluta mientras PSOE y Vox se atascan. Dice este periódico que el PP suma apoyos y tendría al alcance incluso los 58 diputados de 2022. Vox se desinfla, no crece, se quedaría prácticamente igual. Los socialistas podrían aspirar a repetir resultados en el mejor de los casos. Foto fija de este fin de semana en Andalucía, en Almería, y según publica el diario de Almería, el resultado sería casi el mismo que hace 4 años, es decir, el PP sacaría el doble de escaños que Partido Socialista y Vox, en torno 6 escaños PP, 3 escaños Vox, 3 escaños Partido Socialista. Encuestas que se publican hoy lunes, pero este fin de semana el periódico de Cataluña ha publicado otra. Y esa encuesta, ese estudio demoscópico, reflejaba mayor incertidumbre en Andalucía. Hablaba de una horquilla del Partido Popular de entre 52 y 55 escaños, es decir, como mucho podría obtener la mayoría absoluta, pero según la tendencia, lo probable es que no alcance esa mayoría absoluta. Periódico de Cataluña, el PSOE obtendría unos resultados muy parecidos a los de 2022, Vox crecería un poco, ligeramente, y sobre todo habría un avance de la izquierda alternativa, de Adelante Andalucía, el partido de Maillo en nuestra comunidad. Las 8 y 14 minutos de la mañana, analizamos cómo está la campaña en nuestra provincia. El PP ha pedido el voto para Moreno para reforzar la atención a la dependencia y para consolidar el nuevo modelo de inclusión social.
1: La candidata del Partido Popular de Almería al Parlamento Andaluz, Julia Ibáñez, el secretario general del PP de Almería, Francisco González Bellido, y la secretaria general en Almería Capital, María del Mar Vázquez, junto a la vicesecretaria de Agricultura del PP, Aranzazu Martín, y otros parlamentarios, han visitado las instalaciones de la Residencia 21, el nuevo recurso impulsado por Asalsido, con la ayuda de la Junta, Ayuntamiento y Diputación, destinado a personas con síndrome de Down, que desean desarrollar una vida independiente sin renunciar al apoyo y acompañamiento que puedan necesitar. Francisco González Bellido ha destacado que hay 20 recursos subvencionados por el Gobierno andaluz en la provincia para mejorar la atención a personas mayores y con discapacidad, que están distribuidos tanto en la capital como en municipios como Benadús, Lúcar, Zurgena o Albox.
2: Pero esto solamente es una muestra del compromiso del Partido Popular con los servicios sociales durante esta legislatura. Si hacemos balance de lo que quizás más importa, que es la dependencia, lo que más importa a muchos ciudadanos de Almería, pues tenemos que decir que en este momento en Andalucía tenemos el menor tiempo de espera en cuanto a resoluciones de dependencia. También tenemos que decir que en Almería hay más beneficiarios del sistema de dependencia que nunca, con 27.000 usuarios. Tenemos que decir también que hay más prestaciones de dependencia que nunca, que son casi 40.000. Y además, que en estas dos legislaturas, un gobierno del Partido Popular ha creado 7.500 plazas y financiadas para personas mayores y personas con discapacidad.
1: Y por su parte, Julia Ibáñez ha anunciado nuevas medidas para mejorar la financiación, la digitalización y la inclusión de las personas con discapacidad.
3: Bueno, el Partido Popular de Andalucía, el Partido Popular de Almería ha venido trabajando fundamentalmente para que las personas con discapacidad, las personas que, a mí no me gusta decir personas con discapacidad, sino personas con capacidades diferentes, sobre todo tengan una mejor oportunidad todos los días y puedan tener una calidad de vida acorde a lo que se merecen. Y nuestro presidente, la encomienda ha sido constante durante todos estos años, sobre todo diálogo social. Yo quiero poner en valor el trabajo de diálogo permanente con todas las entidades del tercer sector y sobre todo asegurando esa financiación, que ahora nos explicará nuestro secretario general, pero uno de los principales compromisos va a seguir siendo aumentando la financiación en todos los recursos, en la ayuda a domicilio, en las plazas, incrementando ese número de plazas tan...
1: Y María del Mar Vázquez ha destacado la apuesta del Partido Popular por un sistema de dependencia más humano, accesible y sostenible que priorice la autonomía personal y reduzca los tiempos de tramitación.
4: Del Partido Popular aquí, pues lo primero que quiero hacer es dar las gracias a Salcido por permitirnos hoy estar aquí, visitar estas maravillosas instalaciones que no hubiesen sido posibles sin la colaboración entre administraciones, y además dar las gracias por la gran labor que hacen en Almería, en la provincia, por las personas con síndrome de Down. Bueno, nosotros desde el Partido Popular entendemos que la diversidad no se mide por el número de personas afectadas, sino por el modo en el que son tratadas, por el modo en el que la integramos en la sociedad.
1: Y desde el Partido Socialista, el cierre de la formación profesional específica preparado por Moreno Bonilla será devastador para muchas familias. Desde las puertas del Instituto de Secundaria Algazul, en Roquetas de Mar, el candidato del PSOE al Parlamento andaluz, José Nicolás Ayala, ha denunciado la intención de la Junta de Andalucía de suprimir los ciclos específicos de formación profesional destinados a alumnado con necesidades educativas especiales, una decisión que ha calificado como injusta, cruel y profundamente ideológica, y que, según afirma, demuestra una alarmante falta de sensibilidad hacia las familias que más necesitan el apoyo de lo público.
5: Con esta decisión, que lo han hecho justo delante de las elecciones autonómicas, de forma muy silenciosa, cuando los padres vayan a hacer la matrícula de sus hijos, se van a dar cuenta que no lo van a poder matricular en los módulos educativos que había aquí en este centro. No es el único centro afectado de la provincia de Almería. Esa es la política del Partido Popular en los servicios públicos andaluces, en los servicios públicos de Almería. El destrozo. Destroza la sanidad, destroza la educación, destroza la dependencia. Esa es su forma de trabajar y esa es su forma de hacer. Para estos niños y estas niñas, esto supone autoestima, independencia, integración. Eso es lo que supone poder acceder a este tipo de módulos. Nosotros vamos a revertir toda esta situación. No podemos dejar que se cierren aulas, ni centros educativos, ni se maltrate la educación inclusiva, que es lo que está haciendo este gobierno. El Partido Socialista, con María Jesús Montero a la cabeza, volverá a dar dignidad a toda esta familia, a todos estos niños y niñas y a todos los almerienses.
1: Es que Ayala aventura que Bonilla planea ejecutar este recorte tras las elecciones autonómicas, dejando que las familias afectadas descubran la medida apenas unos días antes de la apertura del periodo de inscripción en junio. Hablamos de Vox. La candidata número 2 de Vox por Almería al Parlamento de Andalucía, Clotilde Salvador, ha explicado las propuestas de su formación para mejorar la calidad de vida de las personas con discapacidad intelectual. Y es que para Vox es urgente que este colectivo cuente con más oportunidades para vivir de forma plena, con mayor autonomía y con los apoyos adecuados en todos los ámbitos. Salvador señala que uno de los pilares fundamentales de su formación es la integración laboral real, ya que las personas con cualquier tipo de discapacidad deben poder trabajar en empresas ordinarias.
6: Nuestro objetivo es mejorar el día a día de las personas con discapacidad. Y con vos en el Gobierno de la Junta de Andalucía lo haremos con medidas de verdad. Es urgente que este colectivo cuente con más oportunidades para vivir de forma plena. Uno de los pilares fundamentales de su formación es la integración laboral real. Y para ello, Vox propone incentivar a las empresas para que aumenten sus contrataciones y ofrecer una mejor formación que permita que cada individuo elija el trabajo que desee. Además, otra de las medidas es que las personas con discapacidad puedan vivir de forma independiente, en hogares adaptados y a precios asequibles, contando todas ellas con una financiación suficiente y estable.
1: Dice que la vivienda es un aspecto clave, ha explicado Salvador, quien ha propuesto facilitar la construcción de viviendas accesibles y eliminar las trabas burocráticas que dificultan su adaptación.
0: Y en las últimas horas también se ha pronunciado desde la izquierda alternativa en Andalucía, desde por Andalucía, Maíllo, el candidato Maíllo, al que las encuestas auguran un buen resultado en las elecciones del próximo domingo. Se ha comprometido a ampliar la ley de memoria para incluir a las víctimas del caso Almería.
1: Tal y como ha emitido la formación, el anuncio lo realizaba coincidiendo con el 45 aniversario del caso Almería, en el que fueron asesinados, recordamos, Luis Cobo, Luis Montero y Juan Mañas, tres jóvenes inocentes, víctimas de un crimen cometido por agentes de las fuerzas de seguridad del Estado. En contexto, los tres jóvenes viajaban, recordamos, desde Santander hasta Almería para asistir a una comunión cuando fueron detenidos por agentes de las fuerzas de seguridad al ser confundidos erróneamente con miembros de ETA y fueron torturados y asesinados. Durante su intervención, Maíllo ha precisado que la actual legislación deja fuera a muchas víctimas al limitar el reconocimiento hasta 1978 y defendió la necesidad de reparar también a quienes sufrieron violencia política y represión durante los años posteriores de la transición. Además, el dirigente andaluz ha vinculado este compromiso con el reconocimiento institucional conseguido para Manuel José García Caparrós, cuya figura fue reconocida oficialmente como víctima de la transición tras años de reivindicación de los movimientos memorialistas y de la izquierda andaluza.
0: Y esta es la agenda para hoy a las 10 menos cuarto de la mañana. Ya saben que hoy es día de mercadillo. La candidata número uno por Andalucía, Almería, María Jesús Amate, va a comparecer en el aparcamiento de la Bola Azul junto al Colegio San Ildefonso. También esta mañana el cabeza de lista del PSOE va a estar muy cerca en el antiguo Hospital Cruz Roja, muy cerca de la Bola Azul, en esa zona de la provincia de Almería, de la capital almeriense. Hoy va a comparecer Mari Carmen Castillo, la número dos del PP de Almería al Parlamento Andaluz, junto a Manuel Guzmán, candidato del PP. Van a hablar de educación musical y artística a las puertas del Conservatorio de Danza Quina Jiménez. Ya saben que fue inaugurado en la última legislatura. Eso por la mañana, y por la tarde hay dos actos importantes, uno en Ragol, meeting comarcal, en esa zona de la Alpujarra almeriense. Va a estar Ramón Fernández Pacheco y también el vicesecretario de Infraestructuras y Movilidad, José Antonio García. Y a las 8:30, tal vez el acto más importante del día, en Huércal, meeting del candidato Fernández Pacheco, junto al alcalde de Huércal de Almería, Ismael Torres, en la Plaza de la Constitución. Las 8:24 de la mañana es la agenda de campaña de hoy.
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8: Porque para mí, yo creo que es una de las mejores regaciones históricas, por supuesto de las que se hacen en la provincia, pero yo creo que va más allá y es de las mejores que de las que se hacen en toda Andalucía.
0: Son palabras del presidente de la Diputación de Almería, José Antonio García Alcaina. Macael ha regresado, lo ha hecho este fin de semana, 1919, con la recreación histórica Canteros y Caciques en Lucha por el Mármol. Una representación que rememora el pleito de las canteras y la defensa de la titularidad pública de los yacimientos del mármol.
8: Un año más podemos disfrutar de esta recreación histórica que recuerda un episodio clave para Macael y uno de los principales motores económicos que tiene la provincia de Almería conjuntamente con el sector agrícola y con el turismo. Y es de carácter intergeneracional porque colaboran absolutamente todo el pueblo, desde los más mayores hasta las nuevas generaciones y...
0: A sus más de 300 personas han participado este fin de semana, han colaborado.
1: Sí, desde el viernes, vecinos y visitantes han revivido el periodo comprendido entre 1919 y 1947, cuando se produjo el enfrentamiento entre la población de Macael, los canteros y sus familias, y los llamados caciques, el poder económico que quería la exclusividad de las canteras. Más de 300 actores y voluntarios han participado en las escenas.
0: Y Tíjola ha celebrado este domingo la tradicional festividad de la Virgen de Fátima, con más de medio siglo de historia que destaca por la espectacular creación de alfombras de serrín teñido y por la decoración floral de calles y de balcones.
1: La tradición, que comenzó a finales de los años 40, convierte las calles de Tíjola en un gran mosaico artístico elaborado por los vecinos. para engalanar las calles al paso de la Virgen. Calles cubiertas de coloridas alfombras, realizadas artesanalmente con serrín tintado, flores naturales, ramas y elementos vegetales. La jornada contó con la presencia del presidente de la Diputación, José Antonio García Alcaina, y del consejero de Agricultura de la Junta, Ramón Fernández Pacheco.
0: El 10 de mayo se celebra el Día Mundial del Lupus, se celebraba ayer para sensibilizar sobre esta enfermedad autoinmune crónica. En Almería, la Asociación de Autoinmunes y Lupus ha organizado actos, hay una lectura de un manifiesto en el espacio ALMA para visibilizar a los afectados y reclamar mayor investigación. Datos: en la provincia de Almería se cree que alrededor de 1.000 personas padecen lupus en nuestra provincia, hay 50 nuevos casos diagnosticados de media cada año en nuestra provincia, en Almería. Afecta sobre todo a mujeres en edad fértil. La asociación ALAL solicita, pide mayor formación en atención primaria, para diagnósticos tempranos, financiación de fotoprotectores solares y reconocimiento del daño orgánico. En fin, la enfermedad afecta a unas 100.000 personas en el conjunto del país. Y ahora tenemos que hablarles de una artista que es todo un terremoto. La cantante catalana Aitana ha iniciado en Roquetas su gira Cuarto Azul World Tour. Multitudinario concierto, pocos se celebran con este público en el Estadio Antonio Peroles. 16.000 personas en las gradas este fin de semana.
1: Durante el concierto sonaron canciones como 6 de febrero, Segundo Intento, Cuarto Azul y Desde que ya no hablamos. La actuación contó con una potente producción audiovisual con juegos de luces, pantallas gigantes y efectos escénicos diseñados para esta nueva etapa artística. El inicio del Cuarto Azul World Tour en tierras almerienses refuerza la apuesta de Roquetas de Mar por acoger grandes eventos musicales y culturales.

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0: 8:30 de la mañana, saludamos de nuevo a esta hora, día de primaveral en la provincia de Almería. Previsión del tiempo, Luz Cepeda, buenos días.
1: Buenos días, jornada estable y soleada en la provincia de Almería. El cielo poco nuboso, despejado a lo largo de la jornada. El viento del oeste, flojo en el interior, será moderado en el litoral y las temperaturas con pocos cambios. Máxima de 24 grados en Almería, Huércal, Lobera y Roquetas de Mar. 22 en Adra y Belerrubio, 19 grados en Vallarcal. Es una información de AEMET.
0: Y a esta hora de la mañana tenemos obras en la A317, carretera autonómica, Belerrubio, venta del viso A7, igual que en el cercado, en la provincial 5100, en Alcudia de Monteagud, también en la carretera provincial en Huécija, en la autonómica 348, en Ventanueva, en la nacional 340, en Lucainena y en Turrillas, en la provincial 3105. 8:32 de la mañana, rápidamente actualizamos la información a esta hora. Última semana de campaña electoral, Asunción Quiroz. Un buenos días de nuevo.
2: Hola, buenos días. Hablamos de un accidente laboral. Un trabajador de 44 años fallecía como consecuencia del grave accidente que tuvo lugar el pasado sábado en el varadero del puerto deportivo de Aguadulce sobre la 1:00 p.m. El reventón de un neumático provocó que una pieza saliera despedida y le golpease violentamente en la cabeza. La Audiencia Provincial de Almería celebra desde hoy el juicio con tribunal de jurado contra un hombre acusado de apuñalar a una mujer en presencia de su hija menor en Vícar tras entrar de madrugada armado con un cuchillo. El año pasado también penetró en la misma vivienda y realizó tocamientos a la menor. Una actuación ambiental en el paraje natural de Punta Encina-Sabinar y en otros humedales del poniente almeriense permitirá instalar 600 metros cuadrados de islas flotantes vegetadas para mejorar el hábitat natural de numerosas especies de aves acuáticas. Macael ha regresado este fin de semana a 1919 con la recreación histórica Canteros y Caciques en lucha por el mármol, una representación que rememora el pleito de las canteras y la defensa de la titularidad pública de los yacimientos de mármol. Tijola ha celebrado este domingo la tradicional festividad de la Virgen de Fátima, una celebración con más de medio siglo de historia, que destaca por la espectacular creación de alfombras de serrín teñido y la decoración floral tanto de calles como de balcones. La cantante catalana Aitana iniciaba en Roquetas de Mar su nueva gira Cuarto Azul World Tour con un multitudinario concierto celebrado en el Estadio Antonio Peroles. Unas 16.000 personas disfrutaron de uno de los eventos musicales del año. Asaja celebra reunión de su Comité Ejecutivo Nacional hoy en Almería, en la sede del Gobierno andaluz. Asiste el presidente nacional de Asaja, Pedro Barato, y, por supuesto, la presidenta provincial, Dori Blanque. También estará el consejero de Agricultura de la Junta, Ramón Fernández Pacheco. Y en deportes, la Unión Deportiva Almería empató ante el Burgos en un encuentro muy equilibrado que complica seriamente sus opciones de lograr el ascenso directo a Primera División después de caer al tercer puesto de la clasificación.
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0: Es lunes y Asun, viene la prensa. Interesante, muy variada la jornada de hoy. ¿Cómo arranca La Voz?
2: Pues La Voz de Almería titula 5 columnas. La falta de lluvia se acentúa en Almería esta primavera. Déficit hídrico, los casi 148 litros acumulados representan un 83,5% de la lluvia media habitual en estas fechas. Los últimos días dejan más de 20 litros por metro cuadrado en varias localidades, pero solo 3 en Almería capital. Noticia de portada para el concierto de Aitana. Vemos un momento de la actuación y titula así: Aitana tiñe Roquetas de azul en su nueva gira. El Estadio Antonio Peroles fue en la noche del sábado el punto de partida de esta nueva gira de la artista catalana, que la va a llevar por 25 ciudades españolas para seguir después por Europa y América. Un gran espectáculo que hizo bailar a más de 16.000 espectadores. En sucesos, muere tras resultar herido por el reventón de un neumático en Aguadulce. El fallecido era un mecánico de 44 años que trabajaba en el varadero del puerto deportivo. El neumático le golpeó la cabeza tras reventar, lo que le provocó un fuerte traumatismo. En educación, la mayoría de guarderías en contra del acuerdo con la Junta. En Roquetas de Mar, un almeriense hace historia como peluquero canino en Asia. En infraestructuras, el soterramiento avanza con túneles terminados y estaciones en proceso. Y Antonio Maillo, Vox se va a pegar una castaña. Es una entrevista que le hace La Voz de Almería. El coordinador federal de Izquierda Unida dice que existe una movilización formidable en el sector progresista de izquierdas.
0: Ideal, la mayoría absoluta del PP pendiente de un diputado a una semana de las elecciones. El PSOE perdería hasta 4 parlamentarios. Vox y Adelante mejoran durante la campaña. La encuesta de GAT3, del Instituto GAT3, prevé en Almería unos resultados idénticos a los de 2022, con la mitad de los 12 escaños de la provincia en manos del Partido Popular. En la foto de portada, 94 pasajeros que salen del crucero. La primera fase de la operación se desarrolló con éxito. Los 14 españoles ya están en cuarentena en Madrid. Los dos ciudadanos sospechosos dieron negativo. Nos cuenta este periódico, reclaman que el fortín del caso Almería sea lugar de la memoria. La gripe manda al hospital a medio millar de almerienses. Fallece tras sufrir un golpe en la cabeza al reventar un neumático. Y el Almería femenino asciende a segunda ref sin jugar. El nuevo Montaña no se presentó. Y una última foto en la portada del diario Ideal. Padules 1570, la recreación de la paz de las Alpujarras convierte el pueblo en un campo de batalla del siglo XVI. Una imagen bonita en un descampado del municipio de Padules. Hecho histórico, sin lugar a dudas, de los históricos de la provincia de Almería, la paz de las Alpujarras, que se firma en esa zona de nuestra provincia y que merece el reconocimiento en forma de fin de semana de ocio y de recuerdo en el municipio de Padules. Lo cuenta el diario Ideal.
2: Y el diario de Almería titula 5 columnas, la fauna pierde terreno en Almería y la ciencia ya pone cifras al impacto. Una investigación del CSIC detecta cifras alarmantes de pérdidas del hábitat de varias especies. Reclaman tomar medidas para amortiguar el futuro impacto de especies protegidas. También titula, fallece el trabajador herido en Aguadulce tras el reventón de un neumático. El accidente tuvo lugar en el puerto de Aguadulce, ya les contamos que fue en el varadero. El hombre de 44 años no pudo superar el fuerte traumatismo que sufrió el sábado y por el que fue ingresado en el hospital Torre Cárdenas. La fotonoticia, una de las fotonoticias de portada, nos lleva hasta Abrucena. Fiestas en honor a San José, que se prolonga hasta el próximo miércoles, día 13. Es una fotonoticia con un colorido desfile de trajes de flamenca en Abrucena y titula así, multitudinaria pasarela marcada por la tradición y juventud para celebrar las fiestas patronales. La otra fotonoticia de portada, que ocupa casi la mitad del diario de Almería, está destinada a las vacaciones de verano sin salir de España. Las agencias de viajes constatan el aumento de reservas en destinos nacionales. Los conflictos bélicos y la incertidumbre geopolítica empujan al viajero almeriense al mercado doméstico en detrimento del extranjero. También titula, mosquitos, Pulpí usa drones para detectar piscinas privadas en mal estado y anuncia duras multas. Y Maillo, el candidato de por Andalucía, denuncia en Almería la corrupción estructural del Partido Popular. Vemos una imagen de Antonio Maillo en uno de sus mítines.
0: Son ya las 8 y 40 minutos de la mañana. 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
0: Arrancamos la crónica económica y lo hacemos con la secretaria provincial de la Unión de Pequeños Agricultores en la provincia de Almería, Francisca Iglesias. Terminan muy pronto, en unos días, las ayudas por los temporales en nuestra comunidad. Francisca Iglesias, buenos días.
9: Hola, buenos días.
0: Buenos días. Terminan en unos días, ¿no? El plazo
9: pues
0: para...
9: Mira, sí, la ayuda de la Consejería de Agricultura, que no hay que confundir con la del Ministerio, pues tenían un plazo de 15, que terminaba en este 15 de mayo, es decir, este viernes. Estas ayudas, que son para pérdidas por estructura y donde tengas que tener más del 30% de pérdida para poder de esa estructura, de ese plástico o del plástico que se lo haya llevado el viento, principalmente aquí en la provincia de Almería, los daños son por viento, pues tienes que hacer un informe técnico donde acredites que esos daños están realizados, que se han producido esos daños, que lo has reparado o que todavía no lo has reparado. Y que tienes que presentar informe técnico por un perito, por un ingeniero técnico agrícola o ingeniero agrónomo que esté colegiado. ¿Esto qué significa? Pues que es un trabajo muy laborioso, la verdad. Un trabajo laborioso porque además las ayudas están diferenciadas en función de si tienes seguro o no tienes seguro de cosecha. Con lo cual, pues nosotros este viernes pasado vimos que era casi inviable poder tramitar todos los expedientes que tenemos y solicitamos una ampliación hasta el 22 de mayo, donde podamos trabajar más de una manera más sosegada, que por decirlo de alguna manera, con estos expedientes que la verdad es que son laboriosos de tramitar.
0: Una pregunta al hilo de las últimas lluvias. ¿Han beneficiado a la provincia de Almería las lluvias de la semana pasada? Está lloviendo poco en primavera. Hemos visto hoy precisamente en los periódicos que crece la incertidumbre porque está siendo, de momento, todavía no ha terminado la primavera, queda mes y medio aún, pero una primavera poco lluviosa.
9: Bueno, la verdad es que también depende de la zona, porque la primavera, por ejemplo, en el interior de la provincia de Almería, es una primavera donde la última tromba de agua cayó este sábado, sí. Y bueno, de 18, 19 litros por metro cuadrado, cuando, bueno, eso no se daba hacía muchos años. La verdad es que nosotros consideramos que la primavera está cumpliendo con un año normal de lluvia. Y bueno, los cereales le ha venido muy bien esta última borrasca y están casi ya a punto de cosechar. En el caso de los frutos secos, de los almendros, yo tengo mis reparos porque la humedad que hay y la temperatura tan buena de 20, 21 grados, eso supone que los hongos, y sobre todo la monilia, que es un hongo que se reproduce muy fácilmente y que es una constante en los cultivos de almendros, pues pueda tener en estos momentos las condiciones climáticas adecuadas. Sí. Yo creo, en general, que ni la agricultura y la ganadería mucho menos, sobre todo la extensiva, hay pasto, y eso se ve, y creo que no vamos a tener problemas afortunadamente este año para hablando hidrológicamente.
0: Ha llovido bastante en esa zona de los Vélez, del interior de la Almanzora.
9: Ha llovido mucho en los Vélez, en la Almanzora, en el Levante, uh-huh. en toda la provincia, en la zona, en la Alpujarra. El otro día hablaba con los ganaderos de la Alpujarra, me decían que había unas condiciones de pastos, vamos, increíble, y que hacía muchos años que no veían ese yerbazal, como se dice, para la alimentación del ganado. Yo creo que este año, si seguimos así, va a ser un buen año. Hay que tener mucho cuidado ahora mismo. El día 15 se cumple el seguro de pedrisco en almendro, y creo que a aquellos que tengan cosecha, que no se les haya perdido la cosecha por la helada, que tiene un hándicap que tuvimos en el mes de marzo, que asegure por lo menos contra pedrisco las suplantaciones de frutos secos.
0: Y para terminar, Francisca Iglesias, la última semana en las superficies invernadas, en los invernaderos, solo dos productos han aumentado la cotización, berenjena y calabacín, pero el resto han perdido valor. ¿Cómo va la campaña de sandía y de melón? ¿Tienen noticias de cómo va en precio?
9: Pues mira, la campaña va mal, empezó bien y la verdad es que no levantamos campaña de verano. Es una situación de que es incomprensible. Empezó bien y ahora mismo está por debajo de los costes de producción, y excepto estos dos cultivos que tú has dicho también. Es verdad que en el caso de los cultivos de invierno estamos terminando temporada y estamos bajando, pero con relación al precio del año pasado, están más por debajo del año pasado, y este año hemos tenido una campaña muy mala, sobre todo en los meses de enero y febrero por la borrasca, que aunque no hiciera tanto, no fueran lluvias que produjeran o vientos que produjeran grandes daños, sí que han producido grandes pérdidas de producción. Y eso me lleva a decir que el segundo listado del ministerio ya ha salido, que han incluido toda la cañada, todo el término municipal de Almería que estaba fuera del primer listado, y que animo a los agricultores pues que a esa pérdida de producción que se tuvo en los meses de enero y febrero también se utilice ahora con la ayuda del, se apoye para, pues bueno, si quieren tramitar la ayuda de que ha sacado el ministerio, que sea la producción, mientras que la de la Junta de Andalucía es a las instalaciones, a las estructuras.
2: Aquí estaban los agricultores y ganaderos pendientes de si va a haber desgravaciones fiscales para los afectados por el tren de tormentas, por la virosis, por la pérdida de producción. ¿Se sabe algo al respecto? Esto en la declaración de la renta.
9: Pues mira, ahora mismo no sabemos nada. Nosotros ya hemos pedido también una aclaración, porque es verdad que estamos en el mes de mayo, estamos casi a mitad de mayo, y la verdad es que ahora mismo pues no se han presentado rentas ninguna, a esperas de ver qué va a pasar. Yo creo que en algunos cultivos no va a haber degradación, sobre todo en los cultivos de interior, pero en los cultivos de hortalizas debe de haberla por la situación que hay en estos momentos, y sobre todo por la campaña que hemos tenido meteorológicamente hablando, y sobre todo fitopatológicamente hablando. Hemos tenido uh-huh. plagas, hemos tenido enfermedades, uh-huh. hemos tenido de todo. Entonces creo que hay que ver la reducción, que aún el Ministerio de Hacienda no ha dicho nada.
2: Pues aguardando, por tanto, los agricultores a que se decida el Ministerio antes de presentar, formalizar esas declaraciones de la renta.
0: ¿Y qué plazo hay, Francisca?
9: Pues tenemos hasta el 30 de mayo, claro, pero si te sale positivo, decía, a pagar, pues tienes que estar antes del 20, es decir, que de junio. Perdón, el 30 de junio y el 20 si te sale a pagar de junio. Es decir, que es verdad que una renta de un agricultor no es muy laboriosa si se lleva toda la documentación correctamente, pero hay que repasarla toda, y hacer una renta pues no es una cosa baladí, y hay que repasarla, y a lo mejor muchas de ellas en un día pues no las terminas, tienes que comprobar las amortizaciones que tiene para si se pueden desgravar, tienes que comprobar todas las cosas, y además si eres joven y tienes que hacer la renta, entonces eso es muy laborioso. Desde luego todas esas cosas tenemos que saberlas y hacerlas con tiempo, no por nada, por darle un buen servicio a los agricultores.
0: Paqui Iglesias, gracias por atendernos a esta hora de la mañana en este arranque de semana. Buena semana.
10: Gracias a vosotros. Saludo. Buena semana a todos.
0: Adiós. Buena semana. En la crónica económica también, por cierto, hoy cuenta el diario noticiasdealmería.com del compañero Rafael Martos que menos de la mitad de los trabajadores de Almería tiene empleo todo el año. 53% de los trabajadores tiene empleo temporal, un informe estadístico que publica este periódico Noticias de Almería, que además nos cuenta que Tecnova celebra su 25 aniversario con la comunicación en el epicentro de las Voces del Agro. Las Voces del Agro son dos jornadas que se han desarrollado, se desarrollan, una ya se ha hecho, otra se va a organizar en las próximas horas con periodistas especializados, algunos de ellos comparten el micrófono aquí en Dipalme Radio, en el ámbito agrícola en la provincia de Almería. 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

0: 8:52, enseguida les contamos la crónica deportiva, amplia crónica deportiva la jornada de hoy, pero antes tenemos que recordarles ese viaje al siglo XVI en pleno corazón de la Alpujarra almeriense, que se ha celebrado este fin de semana, el viaje que hace Padules, que se transforma durante el sábado, durante el domingo, para recrear uno de los episodios más importantes de la historia de España, el final de la rebelión morisca, 1570, esa recreación histórica que revive el momento en el que las tropas moriscas se rinden ante Juan de Austria y ponen fin a un conflicto que marcó profundamente la historia de la Alpujarra, con un campamento del siglo XVI, con desfiles, ambientación en las calles, desfiles de tropas, música tradicional de la época, comida también de la época adaptada en los restaurantes, bailes, exhibiciones de cetrería, demostraciones de oficios tradicionales. Todo eso se ha podido vivir este fin de semana en la recreación histórica de la Paz de las Alpujarras. Y ha habido otra recreación histórica, la de Macael, la de los canteros y caciques, que tenía lugar desde el viernes, que terminaba ayer, con 300 voluntarios, actores, en fin, participando en las calles de Macael.
1: Sí, desde el viernes vecinos y visitantes han revivido el periodo comprendido entre 1919 y 1947, cuando se produjo el enfrentamiento entre la población de Macael, los canteros y sus familias, y los llamados caciques, el poder económico que quería la exclusividad de las canteras. Más de 300 actores y voluntarios han participado en las escenas, en la lucha por el mármol, una representación que rememora ese pleito de las canteras y la defensa de la titularidad pública de los yacimientos del mármol. Los vecinos han recreado incluso los bares de la época y las tapas que se consumían entonces con sus nombres respectivos.
0: 8:54, enseguida los deportes.
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0: Jornada 39, quedan solo tres para que termine el Campeonato Nacional de Liga, un partido todavía por disputarse en la jornada de hoy, irrelevante. El Racing de Santander encabeza la clasificación con 75 puntos, se saca ya 4 puntos al Deportivo y al Almería. El Almería pierde el segundo puesto después de empatar en Burgos, tuvo ocasiones, también las tuvo el Burgos, partido muy igualado. Ojo, porque el Burgos es de los equipos que mejor defiende de segunda división. Y el Deportivo hizo sus deberes sorprendentemente en Cádiz. El Cádiz, muy necesitado, perdía en casa ante el Deport por 0-1. Así que la clasificación: Racing primero, Deportivo segundo, Almería tercero. El Málaga está con 66 puntos a 5 del Deport y del Almería. Con 66 también Las Palmas. Con 65 Castellón, que es sexto clasificado. 64 Eibar, Burgos. En fin, hasta el Burgos todavía los equipos, los de abajo, Eibar, Burgos, Castellón, Las Palmas, tienen opciones de meterse en la fase de ascenso a la primera división del fútbol español. Próxima jornada, atención, a este partido, el sábado a las 6:30 de la tarde, desde las 6 en Dipalme Radio, Uda Radio, Unión Deportiva Almería Las Palmas. Las Palmas es quinto clasificado, se juega sus opciones de meterse en fase de ascenso. El Almería, sus opciones de ascender directamente. Tenemos que mirar, desgraciadamente, a otros campos después del pinchazo de este fin de semana. A un campo especialmente, a Riazor. Porque el domingo, desde las 2 de la tarde, juega el Deportivo frente a un combativo Andorra. Recuerden que la Andorra en su campo le sopló 5 goles al Racing de Santander. A ver lo que hace la Andorra en el campo del Deportivo de la Coruña. Y a ver lo que hace también el Racing de Santander este fin de semana. Pero lo previsible es que no cambien mucho las tornas. El partido más difícil, Almería-Las Palmas. Si miramos la tabla clasificatoria, si miramos la jornada 41, es decir, la penúltima jornada, veremos que el Almería se enfrentará al Sporting de Gijón en el Molinón y que el Deportivo de La Coruña se va a medir esa jornada ante el Valladolid. Ojo, este partido es importante. Valladolid, Deportivo de La Coruña. La última jornada tendrá un Deportivo Las Palmas. Deportivo de La Coruña Las Palmas y un Almería Real Valladolid. Deportivo Las Palmas, que es tanto como decir que Las Palmas se juega sus posibilidades de jugar, de competir la fase de ascenso a la primera división. En fin, que quedan todavía 3 jornadas, queda todavía bastante y a ver que, cómo evolucionan los acontecimientos. Ciudad de las Hortalizas, de récord, la media maratón, récord de participantes, 1.300 corredores este fin de semana, con Abdelkaim, Elisau y Aurora Guevara, que han ganado en la categoría masculina y femenina. Ha logrado la Almería el ascenso a la Segunda Federación, histórico triunfo que premia el esfuerzo de un equipo que ha brillado en la Tercera Federación, el Almería femenino, y bueno, del fin de semana, como decimos, sobre todo la sensación de que la semana que viene, esta semana en curso, va a ser para los aficionados de la Unión Deportiva Almería una semana de radio. Quedan tres semanas de radio. De mirar con el rabillo del ojo, ya saben ustedes, la clasificación, de seguir a través de los transistores de radio los partidos de los rivales de la Unión Deportiva Almería, sobre todo uno, el Deportivo de La Coruña, a no ser que pinche el Racing de Santander y que acabe contando la hora. Pero no es lo previsible. Lo previsible es que primero el primero sea el Racing y que el segundo puesto salga de la terna de la lucha, del litigio entre la Unión Deportiva Almería y el Deportivo de La Coruña. Teníamos, ya saben, el segundo puesto la semana pasada. Lo hemos perdido, estamos empatados, pero lo hemos perdido porque el gol a Verac lo tiene el Deportivo de La Coruña. A ver cómo evolucionan los acontecimientos. Y cerramos con esta voz, que es una gran voz, y ha sido la voz del fin de semana. Aitana.
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0: La voz de Aitana. 16.000 personas han poblado el Antonio Peroles este fin de semana. Pocos conciertos reúnen a 16.000 personas. 16.000 almas que han bailado y han disfrutado del concierto de Aitana. Esta es una de sus canciones. 6 de febrero. Ha arrancado gira, ha arrancado tour en Roquetas de Mar. Que pasen un feliz lunes.

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0: Segundo positivo por hontavirus entre los repatriados de Londres, una ciudadana francesa. Antonio Delgado, corresponsal, buenos días.
2: Buenos días, lo ha anunciado la ministra de Sanidad francesa. Una pasajera francesa del crucero ha dado positivo. Es una mujer a la que ayer detectaron fiebre en el vuelo que los repatriaba a los franceses desde España hasta aquí, hasta Francia. Sus síntomas se han degradado durante esta noche y los test han dado positivo, ha confirmado la ministra. En la radio pública francesa, la ministra reconoce que el estado de salud de la paciente es muy delicado. Los otros 4 pasajeros franceses repatriados dan por ahora negativo. Los 5 están aislados en un hospital aquí en París.
0: Gracias. El caso de esta pasajera francesa se suma al del estadounidense que regresaba este domingo a Nebraska con 2 vuelos de Países Bajos y Australia. Va a concluir esta tarde la operación de repatriación desde el aeropuerto de Tenerife Sur, mientras esperamos conocer las primeras PCRs realizadas a los 14 españoles aislados en el Gómez Ulla, la unidad de aislamiento que se creó en la crisis del ébola. Huelga indefinida de los profesores valencianos que puede complicar el final del curso académico. Los docentes reclaman mejoras salariales, pero también otras cuestiones como menos alumnos por aula. Aurora Moncholi está frente a las puertas del Instituto Lluís Vives. Aurora, buenos días.
3: ¿Qué tal? Buenos días. Sí, en este instituto estudian unos 1.000 alumnos y solo hemos visto entrar a clase a un centenar de ellos, la mayoría de segundo de bachiller que tienen examen de evaluación final. Es un ejemplo, según los sindicatos, de que será una huelga masiva. Marc Candela, portavoz del STPB.
4: Y esto se repetirá en prácticamente todos los centros educativos del País Valencia, porque no solo el profesorado, también los alumnos de secundaria están haciendo huelga y esta es una huelga inédita, porque desde el año 88 que no ha habido una huelga tan larga.
3: Este mediodía habrá manifestaciones en Valencia, Castellón, Alicante y Elche en defensa de la educación pública y también por las mejores condiciones laborales de los profesores.
0: Gracias. Así empieza este lunes, después de un fin de semana en el que se ha reactivado la ruta canaria. Más de 200 personas han llegado en varios cayucos. Elena San Pedro.
5: ¿Qué tal? Buenos días. 6 embarcaciones han llegado a Canarias desde el viernes, la última con 125 personas migrantes a bordo, entre ellas 6 menores.

0: En Galicia, zona cantábrica, Castilla y León, y en norte de Extremadura, chubascos esta tarde también en el área pirenaica y la ibérica norte. Hoy de forma transitoria tendremos un tiempo más estable en la zona centro. Apertura de grandes claros allí sin apenas precipitaciones, pero atención porque mañana regresan los chubascos y las tormentas a la zona centro del país. Ambiente más soleado hoy hacia el sur y hacia el este. Tendremos sol en Andalucía, Comunidad Valenciana, Murcia y Baleares. También grandes claros en Castilla-La Mancha, la Comunidad de Madrid, sur de Aragón y gran parte de Cataluña, salvo el Pirineo. Ambiente soleado también en Baleares, nubes en Canarias y alguna lluvia ocasional en las islas montañosas. Las temperaturas suben un poco, pero aún así continúan bajas para el mes de mayo. Temperatura máxima de 16 grados en Burgos, 18 en Santander y en Madrid, 21 en Jaén y Teruel y 23 en Sevilla y Zaragoza. Es una información de AEMET.
1: Situación en las carreteras, Alba Ariz, Dirección General de Tráfico. Buenos días.
2: Buenos días. En este momento estamos pendientes del incendio de un vehículo que complica en Valencia el acceso por la 7 en Benifa y hoy genera más de 2 kilómetros de retenciones en ambas direcciones y también un alcance dificulta en Sevilla la entrada por la A92 en Alcalá de Guadaira. Al margen de estos incidentes encontramos circulación lenta en las entradas a Madrid, especialmente por la 6 en Aravaca, dificultades en Toledo, en la A42 en Illescas hacia la capital toledana, complicaciones en el Levante, en Barcelona los accesos por la C58 en Moncada y por la 2 y la B23 en Palles ya y también en la AP7 en Granollers hacia Tarragona y en Alicante la A70 en la salida por el Bacarot, tráfico irregular en Andalucía. Destacamos en Málaga la 7 en Fuengirola y Calahonda, sentido Marbella y también en Sevilla el acceso por la A49 en Bormujos y Tomares y por último hay tráfico en aumento en Cantabria en la A67 en Bodepiélagos, todo hacia Santander.
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3: El Ayuntamiento de Adra abre este miércoles 29 de abril el plazo de presentación de solicitudes para la bolsa de trabajo de socorristas de playa, una convocatoria con la que el consistorio pretende reforzar el servicio de vigilancia y seguridad en el litoral adritano de cara a la próxima temporada estival. Esta iniciativa responde a la necesidad de contar con personal cualificado que garantice una respuesta eficaz ante cualquier incidencia en un periodo en el que aumenta considerablemente la afluencia de bañistas y visitantes en las playas del municipio. Son palabras del concejal Seguridad, Ayuntamiento de Adra, José Crespo.
4: Todo un año más la bolsa de socorristas para las playas de nuestro municipio, que estará abierta desde el miércoles 29 de abril hasta el próximo 27 de mayo. En total van a ser 20 días hábiles en los que todos los aspirantes que quieran optar a trabajar en nuestras playas dentro de este verano, dentro de nuestro plan de seguridad y rescate y salvamento acuático, lo podrán hacer a través de la sede electrónica o en el registro municipal, donde también se podrá tener información de primera mano de todos los requisitos, entre los que se encuentran tener más de 18 años y una titulación de salvamento y socorrismo acuático que esté homologada. Por lo tanto, animar a todas las personas que cumplan con estos requisitos a que se sumen a esta bolsa de socorristas que abrirá la posibilidad de trabajar en nuestras playas durante la etapa estival.
5: ¿Qué tal? Buenos días. Un saludo de vuestro amigo Pepe Cazorla. Estamos a lunes 11 de mayo del año 2026. Estamos y estaremos juntitos como siempre hasta las 3 de la tarde. Tenemos ahora mismo en Adra 17 grados de temperatura. ¡Bienvenido!

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El Ayuntamiento de Adra ha dado un nuevo paso en su proceso de modernización y transformación digital con la aprobación del Plan Director de Seguridad de la Información, un documento estratégico que va a permitir fortalecer la protección de los sistemas municipales, mejorar la capacidad de respuesta ante posibles ciberamenazas y garantizar la continuidad de los servicios públicos digitales que se prestan a la ciudadanía. La propuesta ha sido aprobada en el último pleno de la corporación con los votos a favor del Partido Popular, PSOE y Plataforma por Adra, mientras que Vox ha votado abstención. Por otro lado, se ha solicitado al Ministerio de Transportes y Movilidad Sostenible la instalación de pantallas acústicas en la autovía del Mediterráneo A7, concretamente en el tramo comprendido entre los puntos kilométricos 845 y 847 a su paso por la barriada de Guaynos Bajos. Con esta propuesta, que ha sido aprobada por unanimidad, el Ayuntamiento reafirma su compromiso con la defensa de la calidad de vida de los vecinos y vecinas del municipio. Y ya...

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La ciudad de Adra volverá a celebrar el próximo sábado 4 de julio de este 2026 una nueva edición del Festival de Música de la Ciudad Milenaria, el Adra Pop Festival, y que va a tener lugar en el recinto Mare Nostrum. La cinta va a contar con las actuaciones de Medina Zara. En su gira de despedida, Todo Tiene Su Fin, y los grupos OBK y Los Rolentos como artista invitado. Y volverá a convertir a Adra en punto de encuentro para los amantes de la música en directo durante este verano. La concejala de Cultura, Elisa Fernández, ha destacado que la Adra Pop Festival se consolida como una de las grandes citas musicales del verano en Adra. Por su parte, el responsable de Indalo Producciones, Juan Ruiz, ha explicado que esta edición llega con un cartel muy especial encabezado por Medina Zara en una gira tan emotiva como su despedida de los escenarios. Las entradas están a la venta a partir de este 8 de mayo en los puntos físicos habituales: Auditorio Ciudad de Adra, Pub La Granja y Deportes Blanes en Adra y El Ejido. También podrán adquirirse de forma online a través de Gijón.com.

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2: Hoy va a finalizar el desembarco de los últimos pasajeros del crucero Ondius, que sigue fondeado frente a las costas de Canarias. Según el protocolo previsto, saldrán durante el día dos grupos de personas que inmediatamente volarán hacia sus destinos de origen, Australia y Países Bajos. Por cierto, Países Bajos es el lugar a donde también viajará el barco ya sin viajeros. Hace unos instantes hemos conocido que el Departamento de Salud de Estados Unidos ha confirmado que uno de los norteamericanos repatriados y que iba en el barco ha dado positivo también por antivirus y otro tiene síntomas. Aquí en España y en Andalucía, el catedrático de Sanidad Animal, Juan José Badiola, ha tranquilizado a la población sobre el brote de antivirus. En Canal Sur Televisión mantiene que el riesgo es mínimo porque dice que el virus está localizado. Paco Aranzana.
3: No es el caso del COVID. En Andalucía no hay ningún contagiado por el momento de antivirus. Solo las personas que han mantenido un estrecho contacto con un paciente sintomático son los que se pueden contagiarse. Juan José Badiola es patólogo, catedrático de Sanidad Animal de la Universidad de Zaragoza.
4: Este es un virus poco contagioso, aunque es letal, ya lo hemos visto, ¿no? Puede ser letal, no siempre. La gente tiene que tener presente, o sea, por ejemplo, en Andalucía, vamos a ver, ¿hay algún caso de momento que esté enfermo? No. ¿Hay alguno ni siquiera un pasajero? Pues no. No quiere decir que a lo mejor uno se pueda escapar, cuidado. Pero la gente tiene que estar tranquila.
3: Sobre cuál ha sido el foco, según Badiola, todo parece indicar que se trataría de una pareja de ciudadanos neerlandeses que viajaban por la Patagonia antes de embarcarse en el Ondius.
2: La Asociación de Guardias Civiles, JUCIL, reclama más medios técnicos y humanos para luchar contra las narcolanchas en las costas andaluzas. Tras la muerte de dos agentes en Huelva, en una persecución, la portavoz de esta asociación, Mila Cívico, ha criticado en Canal Sur que los fallecidos iban a bordo de una narcolancha que fue intervenida años atrás a un clan de la droga.
5: A mí lo que me parece que lo más adecuado sería que el Ministerio del Interior invirtiera muchísimo más dinero del que dice que invierte y fuera dinero real y que ese material llegara a los compañeros para tener que evitar el uso de ese tipo de embarcaciones que no son seguras para los compañeros.
2: Y en Málaga se juzga desde hoy al expresidente del Club Deportivo Badajoz por una presunta trama de fraude a través de la venta de hidrocarburos en la que estarían implicadas empresas de Madrid, de Sevilla y de Málaga, María Ibáñez.
6: La Fiscalía malagueña acusa inicialmente a 15 personas y a una veintena de empresas. En este caso, el principal procesado es Joaquín Parra, expresidente del Club Deportivo Badajoz, y será enjuiciado desde hoy junto a su hijo. Los acusados, uno de ellos propietario de un grupo de estaciones de servicio, habrían montado presuntamente una trama de fraude fiscal y blanqueo de capitales. Vendían carburante sin abonar el IVA del 21% en estos casos. Se apunta a un beneficio ilícito de algo más de 13 millones de euros.
2: Andalucía, 10 y 3 minutos de la mañana.
7: En Almería, 20 grados de temperatura con cielos despejados. La Junta de Andalucía proyecta un nuevo centro de empleo para reunir al SAE y al SEPE y sustituir la sede de Almadravilla. Se ha sacado a licitación por más de 300.000 euros el contrato para redactar

0: al desierto de Tabernas. Anulado finalmente el juicio contra el sargento de la Guardia Civil que golpeó a un conductor en el rostro con su pistola en Albox tras una persecución policial errónea en marzo de 2023 a raíz de un aviso de robo en un cortijo de la zona. La audiencia ha decretado la nulidad debido a la baja médica de un magistrado y de un abogado. El procedimiento deberá repetirse desde el principio y con un tribunal distinto al que inició la vista. La Fiscalía pide para la gente 5 años de prisión por un delito de lesiones con agravante de prevalimiento del carácter público, ya que había agredido con su arma reglamentaria a la víctima, que no se encontraba armada ni opuso ningún tipo de resistencia. A consecuencia del golpe, el perjudicado sufrió la fractura de varios huesos de la nariz, así como el pómulo y del suelo del ojo derecho, por lo que tuvo que someterse a intervenciones quirúrgicas y tratamientos para sanar de sus heridas, de las que tardó en recuperarse 4 meses. Y el concurso municipal Miradas Adolescentes Antonio Galindo, Premio Nacional por Prevenir la Violencia hacia la Mujer. El reconocimiento ha sido concedido por la Federación Española de Municipios y Provincias, la 10ª edición del concurso de buenas prácticas locales.
1: El Ayuntamiento de Adra ha dado un nuevo paso en su proceso de modernización y transformación digital con la aprobación del Plan Director de Seguridad de la Información, un documento estratégico que va a permitir fortalecer la protección de los sistemas municipales, mejorar la capacidad de respuesta ante posibles ciberamenazas y garantizar la continuidad de los servicios públicos digitales que se prestan a la ciudadanía. La propuesta ha sido aprobada en el último pleno de la corporación con los votos a favor del Partido Popular, PSOE y Plataforma por Adra, mientras que Vox ha votado abstención. Por otro lado, se ha solicitado al Ministerio de Transportes y Movilidad Sostenible la instalación de pantallas acústicas en la autovía del Mediterráneo A7, concretamente en el tramo comprendido entre los puntos kilométricos 845 y 847 a su paso por la barriada de Guaynos Bajos. Con esta propuesta, que ha sido aprobada por unanimidad, el Ayuntamiento reafirma su compromiso con la defensa de la calidad de vida de los vecinos y vecinas del municipio.

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1: Y continuamos en la 107.7, banda de frecuencia modulada. Había una canción que decía, fumando espero a los médicos, ¿no? Era más o menos así. Vamos a hablar de tabaquismo. El tabaco es malo, malísimo. Aunque no se van a poner muy de acuerdo las tabacaleras, en este caso el propio gobierno. En fin, vamos a hablar del tabaquismo. Para ello, en primer lugar, tenemos a Paqui Martín, que es enfermera referente de centros educativos del Centro de Salud de Adra. Concretamente es una enfermera escolar. Paqui Martín, buenos días.
2: Hola, buenos días, ¿qué tal?
1: ¿Qué tal estamos?
2: Bien, bien.
1: Primera pregunta obligada, ¿el tabaco es malo, no?
2: Sí. Bastante malo.
1: Bastante malo. También se encuentra con nosotros Irene Fernández, que es médico residente de cuarto año del Centro de Salud de Adra. Irene, buenos días.
3: Hola, buenos días.
1: ¿Qué tal estamos?
3: Bien, bien.
1: La pregunta obligada, ¿el tabaco es malo? No,
3: muy malo.
1: Malísimo.
3: Muy perjudicial.
1: Muy perjudicial, ¿verdad? Bueno, pues con ello vamos a charlar los próximos minutos de tabaquismo. ¿Por qué se dice que el tabaquismo es actualmente un problema epidémico?
2: Pues el tabaco es un problema de salud pública a nivel mundial. Es una de las principales causas de muerte, enfermedad y empobrecimiento, al ser uno de los factores de riesgo o de las causas de múltiples enfermedades o patologías, como pueden ser cáncer de pulmón, cavidad vocal, cáncer de esófago, otro tipo de enfermedades respiratorias, como pueden ser bronquitis o muchas cardiopatías, anginas de pecho. También está identificada como la primera causa de mortalidad evitable en Andalucía, constituyendo el tabaquismo pasivo, fíjate el dato, la tercera causa de muerte evitable. Así en resumen, está causando más de 8 millones de muertes al año, una cada cuatro segundos. Pero es que hoy en día continúa siendo una epidemia debido principalmente a que los adolescentes y los adultos jóvenes comienzan a emplear y a volverse adictos a nuevos dispositivos, como los famosos vapor y las cachimbas. La encuesta de la Semana Sin Humo de 2023 refleja que de entre los adolescentes consultados entre 14 y 18 años, un 20,8% vincula su mayor consumo de formas de fumar a estos nuevos dispositivos, sobre todo al vapor. Y de todos estos, el 80% de estos adolescentes que empiezan a fumar continúan haciéndolo durante la edad adulta. Uh-huh. Es muy importante trabajar la prevención y la concienciación en este colectivo.
1: El tabaquismo siempre preocupante, sobre todo en nuestros más mayores y menores, porque según la última encuesta, los menores siguen fumando y muy mucho. La gente, los oyentes, nuestros escuchantes nos piden temas sobre el tabaquismo. Pues aquí los tienen. Nos ha hablado Paqui Martín, a ver qué nos cuenta Irene Fernández sobre cuáles son los principales componentes del tabaco o el cigarrillo.
3: Bueno, los principales componentes del cigarrillo son alrededor de unas 400 sustancias químicas. De ellas, 250 son nocivas para la salud y alrededor de unas 50 cancerígenas. Queremos destacar la nicotina, que es el responsable de la alta dependencia que se crea hacia el tabaco por la capacidad adictiva que posee, mayor incluso que la que tiene la heroína o la cocaína. Por una parte, la nicotina va a hacer que nos estimulemos, porque hace que nos encontremos alerta y que estemos con una gran energía. Aumenta nuestra frecuencia del corazón y nuestra tensión arterial. Pero por otra, conforme vamos fumando más cigarrillos y nos habituamos a este consumo, lo que hace es crear una sensación de relajación, porque aumenta la serotonina de nuestro cuerpo y disminuye esa abstinencia que se acaba creando cuando uno no está fumando. Otro de los componentes es el alquitrán. Es una sustancia cancerígena que la va a inhalar tanto el fumador como aquellos que lo rodean, es decir, los fumadores pasivos. En cuanto a irritantes, podemos encontrar amoníaco, el arsénico, que es un veneno de rata, el cianuro, que es un plaguicida, el níquel, que provocan irritación de las vías respiratorias. Estos van a producir aumento de la mucosidad tos, inflamación de la faringe y la enfermedad pulmonar obstructiva crónica, que es una de las principales causas de mortalidad a nivel mundial. Y por último, destacar el monóxido de carbono. El monóxido de carbono es un gas inoloro e indoloro e inoloro, que es tóxico. Y este lo que va a hacer es unirse a la hemoglobina. ¿Qué hace la hemoglobina? Transporta el oxígeno por nuestro cuerpo. Pues el monóxido de carbono impide que el oxígeno se una a la hemoglobina, dificultando su distribución por el organismo.
1: Si no lo digo, reviento. Si eso toda, ha dicho 400 sustancias.
3: Sí, más alrededor. Incluso más.
1: Si lo ponen, si todo esto tiene 400 sustancias que son perjudiciales para la salud de, por ejemplo, de mismo, ¿cómo se ponen a la venta?
3: Es una buena pregunta. Seguro que si un alimento lo tuviese, se quitaría del mercado.
1: Qué barbaridad. Qué barbaridad. Con Irene Fernández, médico residente de cuarto año del Centro de Salud de ADRA, hablando de tabaquismo. Pregunta, ¿qué son los cigarrillos electrónicos o vapor y las famosas cachimbas? ¿Qué son?
2: Muy bien. Pues vamos a ello. Pues lo que queremos dejar muy claro ante todo, que son formas nuevas de fumar, diferentes totalmente al cigarrillo convencional. Los vapor son unos dispositivos electrónicos que no tienen hoja de tabaco como tal, sino un líquido que se calienta mediante una resistencia eléctrica. Al calentarse ese líquido, se convierte en un aerosol que es aspirado. Ese líquido puede llevar nicotina o no, como el tabaco, pero además de esa sustancia puede llevar otras partículas químicas que en muchas ocasiones no están declaradas y sobre todo están catalogadas como cancerígenas. En absoluto se consume vapor de agua inocuo como lo venden. Las cachimbas, pipa de agua, sisa, la puedes conocer de todas estas formas. Es una especie de jarrón con una cazoleta, un cuerpo de metal, una manguera y un recipiente con agua que se utiliza para fumar tabaco. El carbón se quema y calienta ese tabaco, produciendo un humo que al pasar por el recipiente con agua se enfría y se inhala a través de la boquilla. Ese agua que hay en el recipiente no filtra para nada el agua. Al final inhalas todas las sustancias de tóxicas del carbón y que hay en esa mezcla. Todas estas formas alternativas de fumar se han puesto muy de moda en los últimos años, sobre todo entre la población joven, por su aceptación social, sí, su apariencia o su imagen inofensiva y sobre todo por los saborizantes, aromatizantes que le ponen, que los hacen más atractivos para este tipo de población.
1: Más enganche.
2: Efectivamente. Son muy dulces, suaves. Sí. Entonces,
1: y llama la atención. Hablando con Paqui Martín, Irene, ¿qué contienen estos dispositivos que hemos hablado anteriormente?
3: Bueno, un poco desarrollando lo que ha dicho Paqui. Por un lado, los vapers no contienen tabaco. Lo que contienen es un líquido tóxico que habitualmente van a tener nicotina en cantidades variables, aromatizantes, saborizantes, sustancias químicas como el formaldehído o la glicerina, metales pesados como el níquel, el plomo, el cromo, el aluminio, es decir, sustancias ultrafinas que lo que hacen es penetrar en nuestras vías respiratorias y provocan las enfermedades que hemos dicho anteriormente. Para ser más exacto, el componente de los vapers es lo mismo que tienen el humo de los coches, las toallitas higiénicas, la comida de los animales y los desodorantes. En cuanto a las cachimbas, es más difícil decir qué es lo que contienen porque se pueden usar diferentes ingredientes, pero lo más común es que se empleen una mezcla de hojas de tabaco, productos azucarados y aditivos para darle sabor, como pues la menta, la manzana, la fresa. Y como ha dicho antes Paqui, lo que se produce es una combustión de estas sustancias por medio de un carbón y se filtran a través de un recipiente de agua que la enfría. En la combustión, además, se van a emitir tóxicos como el monóxido de carbono, los metales pesados, que son muy cancerígenos.
1: ¿Cuáles son los efectos de vapear, del vapor para la salud? Porque me imagino que tendrá algún efecto, ¿no?, para nuestra salud. Digo.
2: Pues sí, obviamente lo que queremos dejar muy claro es que no son una alternativa más saludable a otros productos con tabaco o nicotina, como aparentemente nos lo están mostrando, ya que tienen componentes tóxicos que pueden generar cáncer, irritar las vías respiratorias y provocar enfermedades pulmonares. De hecho, está la enfermedad de Ebali, que es una neumonía aguda secundaria a y asociada sobre todo a determinados líquidos que llevan los vapers. Es una enfermedad bastante, bastante complicada. Además, el aerosol que emite este dispositivo contiene sustancias que están clasificadas como cancerígenas. Incrementa también el riesgo de patologías cardiovasculares. Eso, por así decirlo, a corto plazo. Pero es que, como llevan tan poco tiempo en el mercado, a largo plazo aún no están establecidos los efectos que nos podría producir. Pero sí, los últimos estudios afirman que tanto tengan nicotina o no los dispositivos pueden causar inflamación y daños respiratorios graves y persistentes, aumentando también el riesgo de padecer enfermedades complicadas como puede ser un EPOC. Pero quiero dejar también una cosa muy clara, que al margen del riesgo que puede dejar para la salud, pueden actuar, que es una cosa muy peligrosa que yo también veo, pueden actuar como un producto de iniciación para la juventud, que podría promover el hábito tabáquico o consumir otras formas de tabaco conforme vaya evolucionando su edad.
1: Pues con Paqui Martín, enfermera referente, Centro de Salud de Adra, enfermera escolar. Sigo con Paqui Martín para que nos diga o nos cuente de esa leyenda, dicen algunos, no, es que en comparación el vapor con el cigarrillo o el cigarrillo normal con el electrónico, la cachimba es mejor. Esto es una leyenda, ¿no?
3: Bueno, hay una falsa creencia de que esta forma de fumar, las cachimbas, es menos dañina, pero no hay una prueba de que los carcinógenos que contiene el tabaco de las cachimbas, cuando pasa por el agua de la pipa, se limpie o se elimine. Es decir, como hemos dicho antes, este humo del tabaco que pasa por el filtro del agua no se purifica, simplemente se enfría. Por lo tanto, no son eliminados los carcinógenos. Mm. Además, se ha demostrado que con las cachimbas el monóxido de carbono inhalado es mucho mayor, por lo tanto, producen más daño a nuestro corazón. El humo del tabaco de la cachimba contiene la misma cantidad de tóxicos que la de los cigarrillos, el humo de los coches, los metales pesados, el alquitrán. De hecho, tiene 2,5 veces más nicotina, 23 veces más alquitrán y 10 veces más monóxido de carbono que los cigarrillos tradicionales. Hay diversos estudios que estiman que una sesión de cachimba de unos 40 minutos equivale a fumarse unos 20 cigarrillos. Además, es verdad que hay cachimbas, tabacos que no contienen nicotina. Estos no son inocuos porque al final los componentes tóxicos que contienen son exactamente los mismos que las que no contienen nicotina. Y por otro lado, no debemos de olvidar las enfermedades de transmisión, ya que las cachimbas suelen compartirse la boquilla entre los diferentes compañeros y pueden transmitirse enfermedades respiratorias como el COVID, el herpes, hepatitis, entre otras patologías.
1: Para que vean ustedes, como decía aquella canción antigua, cojo la cachimba y me pongo ciego. No, te contaminan más, fíjate. Contamina más una cachimba que el cigarrillo tradicional. ¡Qué barbaridad! ¿Cuántas cosas aprendemos? Vamos a hablar de legislación, restricciones en cuanto a la venta y uso de estos dispositivos.
2: Pues mira, queremos ser también muy claras porque en virtud del artículo 3 de la ley 28/2005 de medidas sanitarias frente al tabaquismo, que es la que actualmente regula la venta, suministro, consumo y la publicidad de todos los productos del tabaco, es muy clara. Nos dice que está prohibida la venta y suministro a menores de 18 años de cualquier producto de tabaco, así como cualquier otro producto que imite el hecho de fumar y pueda inducir a ello. Por lo tanto, está totalmente prohibida la venta o entrega de este tipo de dispositivos a menores de edad. Son dispositivos muy nuevos en el mercado. Esto que hizo que se tuviera que modificar la ley y se añadió una disposición adicional en cuanto al uso de los dispositivos electrónicos en los interiores. Y así se limitó su uso en centros y dependencias de las administraciones públicas, centros sanitarios, centros docentes informativos, medios de transporte público, en jardines, recintos infantiles, zonas de juego infantiles, por así decirlo. En cuanto a la cachimba, hay también un vacío legal, por así decirlo. No tenemos una regulación específica que la regule. Entonces, se rige por esta misma ley y ahora mismo lo único que tenemos es que está su empleo totalmente prohibido en locales cerrados. Son temas que están en auge en la población joven, por lo tanto, la normativa están ya estudiándola, actualizarla a propósito pues de la legislación de los lugares de ocio, por así decirlo.
1: Muy bien, Paqui Martín, enfermera del Centro de Salud de Adra, de centros educativos, enfermera escolar. Voy a hacer la pregunta, es algo un poquito larga. En otras opciones de tabaco, como por ejemplo el Deliar, por ejemplo, o los antiguamente denominados Light, conocidos actualmente como bajos en nicotina, hablando de ellos, ¿son menos dañinos para la salud o no son cancerígenos? O, no sé.
3: Bueno, hoy en día hay mayor consumo de los cigarrillos de Liar porque estos son bastante más económicos. Sin embargo, no hay evidencia de que estos sean menos nocivos para la salud que un cigarrillo tradicional. De hecho, se ha demostrado que el tabaco de Liar contiene más cantidad de nicotina, alquitrán y monóxido de carbono. Otra desventaja que tienen, como he dicho, es que es más económico. Y esto que va a hacer que sea puerta de entrada para el inicio en el consumo del tabaco en los adolescentes y personas que a lo mejor se estaban planteando dejar de fumar, lo mantengan. Luego, otros fumadores eligen, como bien has dicho, los denominados cigarrillos light, los bajos en nicotina, porque piensan que son, al tener menos nicotina, son menos perjudiciales para la salud y tienen menos alquitrán. Esto, por otro lado, tampoco es real. No se ha demostrado que estos cigarrillos reduzcan esos riesgos perjudiciales que implica el fumar y sean menos nocivos. Esto es como cuando vamos a un supermercado y vemos galletas 0% azúcares. Si realmente nos paramos a leer la caja de estas galletas y vemos el contenido nutricional que tienen, van a tener altos hidratos de carbono, grasas y azúcares. Al final es marketing. Te hacen creer que vas a consumir un producto sano para que lo compres. La única forma de que ha demostrado reducir el riesgo para la salud no es ni los cigarrillos de Liar, ni los vapers, ni las cachimbas, ni los cigarrillos light. Es dejando de fumar y de consumir estos productos.
1: Y Irene Fernández, médico residente de cuarto año, Centro de Salud de Adra. También hablamos con Paqui Martín. Entre la anécdota, el hecho real, ¿son eficaces los cigarrillos electrónicos para dejar de fumar?
2: Pues la verdad que esto también es un mito que está bastante extendido, pero hasta la fecha, hasta ahora mismo, no hay ningún estudio con evidencia científica o alguna certificación por un organismo acreditado que demuestre que estos dispositivos son válidos como terapia sustitutiva para dejar de fumar. Tenemos que tener una cosa clara que señalan muchos expertos, y es que la dependencia al tabaco no solo es química producida por la nicotina, también se convierte en psicológica, gestual, social. Asociamos determinados momentos y determinados gestos con cosas placenteras. Entonces, lo único que nos va a ayudar a abandonar este hábito va a ser asesoramiento y tratamiento farmacológico.
1: Sí, señor. Estamos hoy hablando de tabaquismo, de vapor, de cachimbas. Estamos hablando de sus efectos nocivos con Paqui Martín, que es enfermera referente, con Irene Fernández, médico residente en el Centro de Salud de Adra. ¿Las cachimbas y vapers son menos perjudiciales si no crean adicción, como dicen algún profesor por ahí o gente que dice, esto no hace daño, toma? Ahí caemos, en decir que esto aquí no pasa nada.
3: Pues sí, bueno, de nuevo incidir y repetir un poco lo que hemos ido diciendo a lo largo de la entrevista, y es que ni las cachimbas ni los vapers no son menos perjudiciales y de hecho son más nocivos para nuestra salud. Por un lado, crean adicción, incluyendo aquí los que no tienen nicotina, porque si nos fijamos en algo muy simple, que es la acción que realizamos cuando estamos consumiendo las cachimbas o los vapers, nuestro cuerpo asocia estos gestos a un acto placentero. ¿Por qué? Porque son los mismos que el tabaco. Entonces, cuando nosotros estamos fumando cachimba y vapor, nos gusta, nos satisface y es algo placentero. De manera que estas personas va a ser más fácil que acaben consumiendo tabaco tradicional, porque van a asociar el inhalar, el exhalar el humo con algo satisfactorio para ellos. Por otro lado, como hemos dicho antes, aunque no tengan nicotina, contienen los mismos productos tóxicos, por lo tanto van a afectar a nuestras vías respiratorias, entre otras patologías, y son igual de perjudiciales. Por tanto, es un mito que no son dañinos y que no crean adicción. Fumar es perjudicial, fumen lo que fumen.
1: No sé yo en qué estadística, en número de posición estará el tabaco, pero es una de las primeras causas, ¿no?, de muerte en España, ¿no?
2: Sí. De hecho, hemos dicho que es una de las principales causas de muerte, uh-huh, enfermedad y empobrecimiento.
1: Claro.
2: Y el tabaco pasivo es la tercera causa de muerte evitable en Andalucía.
1: Uh-huh. Espero que nuestros escuchantes, ahora que hemos cumplido 100 años de radio en España, en aquel 1924, hayan hecho caso, hayan dicho, oye, pues no sabía yo que esto en vez de estar disfrutando el cigarrillo, por ejemplo, después de comer, me perjudique a mí tanto. Espero que tomen ustedes conciencia, se lo digo en primera persona, se lo digo de verdad. En su día, Manuel Sánchez hizo aquí, que es uno de nuestros también clásicos dentro de la radio, del Centro de Salud de Adra, hizo un programa con varios doctores, médicos, ATS, enfermeros, que fue todo un éxito. Yo personalmente, a partir de ahí, de esos programas, dejé de fumar y aquí estoy. He ganado en salud, he ganado en bolsillo, porque también se nota en el bolsillo, y lo cierto es que se lo recomiendo. Están a tiempo, y lo digo, sí se puede dejar de fumar, sí se puede. Voluntad, muchísima, pero sí se puede dejar de fumar.
2: Yo es que quería hacer una sí, última apreciación antes de finalizar, porque efectivamente lo que estás comentando, creo que la gente sí que lo tiene, como tiene esa conciencia de que el tabaco es muy sano, pero de estos nuevos dispositivos no lo tienen tan claro. Entonces, es que quería hacer una pequeña apreciación, porque la propia empresa tabacalera los considera como productos de iniciación, tanto los vapers como las chimba, sí. Es decir, atrae, los capta a la población más joven para que luego, posteriormente, conforme van pasando los años, sea el paso previo al consumo del tabaco normal, Irene, y tradicional.
1: Irene Fernández, ¿algo más que apuntar?
3: No, por mi parte ya está todo dicho.
1: Paqui Martín.
2: Nada más, muchas gracias.
1: Pues gracias a Paqui Martín, enfermera de referente de centros educativos del Centro de Salud de Adra, que es enfermera escolar, y también a Irene Fernández, médico residente de cuarto año Centro de Salud de Adra. Gracias a los dos, gracias a Manuel Sánchez también, que nos echa una mano para contactar con vosotros, y enhorabuena por todo el trabajo que realizáis.
3: Muchas gracias.

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La ciudad de Adra volverá a celebrar el próximo sábado 4 de julio de este 2026 una nueva edición del Festival de Música de la Ciudad Milenaria, el Adera Pop Festival, y que va a tener lugar en el recinto Mare Nostrum. La cinta va a contar con las actuaciones de Medina Zara. En su gira de despedida, Todo Tiene Su Fin, y los grupos OBK y Los Rolentos como artista invitado, y volverá a convertir a Adra en punto de encuentro para los amantes de la música en directo durante este verano. La concejala de Cultura, Elisa Fernández, ha destacado que la Adera Pop Festival se consolida como una de las grandes citas musicales del verano en Adra. Por su parte, el responsable de Indalo Producciones, Juan Ruiz, ha explicado que esta edición llega con un cartel muy especial encabezado por Medina Zara en una gira tan emotiva como su despedida de los escenarios. Las entradas están a la venta a partir de este 8 de mayo en los puntos físicos habituales: Auditorio Ciudad de Adra, Pub La Granja y Deportes Blanes en Adra y El Ejido. También podrán adquirirse de forma online a través de Gijón.com.

Evina Fara estará en el Festival de la Pop junto al Arrebato. Este pedazo de tema, Una noche de amor desesperada. Desesperado. 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
2: Estados Unidos y Francia confirman sendos contagios por antivirus entre sus nacionales repatriados del crucero donde se localizó el brote. Aquí en España, por el momento, ninguna de las 14 personas aisladas en el Hospital Gómez Ulla de Madrid presentan síntomas. ¿Cuál es la última hora, María José Marín?
3: Aunque no hay signos de infección, los 14 españoles deberán guardar cuarentena hospitalaria hasta el 17 de junio, según el calendario propuesto por la Organización Mundial de la Salud, que ha establecido el 6 de mayo como el día cero. Una de las enfermeras que los trata confirma que están asintomáticos.
4: Han pasado buena noche, que están tranquilos, sin síntomas. Se les sacaron las PCRs y tardarán como 24 o 48 horas en recibir los resultados.
3: Actualmente hay 5 personas en todo el mundo infectadas, ninguna de ellas en España. Están hospitalizadas en Sudáfrica, Estados Unidos, Francia, Suiza y Reino Unido. Desde el inicio del brote han muerto 3 personas, un matrimonio holandés y un hombre alemán.
2: La policía local de Ayamonte, en Huelva, pide colaboración ciudadana para localizar a Julián, un vecino de 82 años desaparecido este domingo cuando salió a pasear temprano. Huelva, Manuel Delgado.
5: El desaparecido salió para dar un paseo por el barrio de Santa Cruz de Ayamonte sobre las 8 de la mañana y desde entonces no se sabe nada de su paradero. Necesita atención médica por problemas de salud. El alcalde del municipio, Alberto Fernández.
6: Estamos a disposición y estamos colaborando ahora mismo ya con policía local y protección civil, y el resto es a la espera de lo que nos vayan indicando.
5: Julián tiene 82 años, es de complexión normal, tiene el pelo canoso y los ojos verdes.
2: Y estamos en Málaga, a las puertas del ayuntamiento, porque están concentrados los socorristas de la capital. Piden mejoras en sus condiciones laborales y tienen intención, además, de mantener la protesta 12 horas cada día. En la puerta del ayuntamiento de Málaga, Eduardo Ramos.
7: ¿Qué tal? Muy buenos días. Entre las demandas del colectivo se incluye la construcción de nuevas torres de vigilancia, la presencia de más socorristas, más motos de agua durante la temporada baja, así como el pago de pluses por la peligrosidad que supone el trabajo, y es que ganan 5 euros por hora. Emiliano Cortés es el portavoz de este colectivo.
8: Estamos solos, hay un socorrista cada 500, 600 metros, incluso hay socorristas hoy en día, uno por playa, para cubrir 2 kilómetros o más.
2: Es la protesta que nos llega desde el Ayuntamiento de Málaga, las puertas. Y del exterior les contamos que los ministros de Exteriores de la Unión Europea están reunidos en Bruselas, están debatiendo en un consejo la situación en Oriente Medio y las repercusiones de la guerra de Irán en toda la región. Hablan también sobre el apoyo a Ucrania en el frente con Rusia y las relaciones con los países de los Balcanes Occidentales. Es la agenda de los 27 ministros de Exteriores hoy reunidos en Bruselas. Ahora 2 minutos para la información local en Canal Sur Radio y Radio Andalucía Información. Son las 11 y 3.
9: En Almería, 21 grados, con cielos despejados. Comenzamos con la noticia cultural, la película La Cena. Manuel Gómez protagoniza este lunes, 11 de mayo, una nueva sesión del ciclo Encuentros con Directores de Cine, Fundación Unicaja, con una proyección y posterior coloquio con el público. El director madrileño participará en un encuentro con el alumnado del Instituto de Educación Secundaria Almería, como parte del programa de visitas a centros educativos que organiza este ciclo cinematográfico para acercar los últimos estrenos del cine español a los más jóvenes. Para el público en general, la cita es a las 8 de la tarde en el Teatro Cervantes de Almería, con entrada libre hasta completar aforo. Y este fin de semana, la superestrella Aitana ha hecho bailar a 16.000 personas.

0: Clásico, se ha puesto encima de la mesa las adaptaciones que se hacen del texto y puesta en escena de los clásicos. Uno de los invitados ha sido Manuel Canseco Godoy, un hombre clave en las artes escénicas de nuestro país. Y en Tijo han celebrado este domingo la festividad de la Virgen de Fátima con una original estampa, más de un kilómetro de alfombra de serrín, tintado de colores que adornan con flores, ramas y hierbas. Una tradición que se remonta a finales de los años 50 del siglo pasado y que culminará el miércoles 13 de mayo con una misa en la ermita de San Cayetano.
1: La ciudad de Adra volverá a afrontar una nueva temporada estival, luciendo un año más cinco banderas azules que reconocen la calidad, seguridad, accesibilidad y excelencia ambiental de su litoral. La Asociación de Educación Ambiental y del Consumidor ha renovado en este 2026 este prestigioso distintivo a las playas del Censo, Sirena Loca, San Nicolás y El Carboncillo, así como al puerto deportivo de Adra, consolidando al municipio como uno de los referentes costeros de la provincia. Además de estas cinco banderas azules, el municipio mantiene también el reconocimiento al Sendero Azul San Nicolás, así como el distintivo de Centro Azul para el Centro de Interpretación de la Pesca, reafirmando la apuesta del Ayuntamiento por la sostenibilidad, la educación ambiental y la puesta en valor de su patrimonio natural y marítimo.

El comercio local de Adra ha presentado una nueva edición de su campaña de primavera, una iniciativa en la que, de nuevo, colaboran el Ayuntamiento y la Junta de Andalucía a través de la Consejería de Empleo, Empresa y Trabajo Autónomo. Se va a desarrollar durante todo el mes de mayo bajo el lema Esta primavera Adra estrena, y tiene como objetivo incentivar el consumo en el comercio adritano, premiando la fidelidad de los clientes y dinamizando la actividad económica local. Como principal atractivo, la campaña contará con la ya tradicional ruleta de la suerte, una actividad pensada para todas las edades en las que los participantes podrán obtener regalos y sorpresas. Además, se repartirán 300 euros en premios a los que podrán optar aquellas personas que realicen compras superiores a 20 euros en los comercios adheridos, debiendo depositar el ticket de compra con los datos del comprador en la urna que estará instalada en las puertas de Muebles Oliver.

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0: El Ayuntamiento de Adra abre este miércoles 29 de abril el plazo de presentación de solicitudes para la bolsa de trabajo de socorristas de playa, una convocatoria con la que el consistorio pretende reforzar el servicio de vigilancia y seguridad en el litoral adritano de cara a la próxima temporada estival. Esta iniciativa responde a la necesidad de contar con personal cualificado que garantice una respuesta eficaz ante cualquier incidencia en un periodo en el que aumenta considerablemente la afluencia de bañistas y visitantes en las playas del municipio. Son palabras del concejal Seguridad, Ayuntamiento de Adra, José Crespo.
1: Todo un año más la bolsa de socorristas para las playas de nuestro municipio, que estará abierta desde el miércoles 29 de abril hasta el próximo 27 de mayo. En total van a ser 20 días hábiles en los que todos los aspirantes que quieran optar a trabajar en nuestras playas dentro de este verano, dentro de nuestro plan de seguridad de rescate y salvamento acuático, lo podrán hacer a través de la sede electrónica o en el registro municipal, donde también se podrá tener información de primera mano de todos los requisitos, entre los que se encuentran tener más de 18 años y una titulación de salvamento y socorrismo acuático que esté homologada. Por lo tanto, animar a todas las personas que cumplan con estos requisitos a que se sumen a esta bolsa de socorristas que abrirá la posibilidad de trabajar en nuestras playas durante la temporada estival.
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El alcalde de Adramar Cortés y el portavoz del equipo de gobierno, José Crespo, se han reunido con la presidenta de la Asociación de Latinoamericanos Almería para Todos, Yadi González, para promover la colaboración mutua e impulsar el proyecto gastronómico por el que Adra ha sido designada capital iberoamericana de la cultura gastronómica del Mediterráneo en 2026. Esta asociación aportará un valor añadido clave al proyecto mediante la incorporación de la diversidad culinaria iberoamericana, fomentando el intercambio de tradiciones gastronómicas entre América Latina y el Mediterráneo. Su participación permitirá enriquecer la programación con actividades interculturales, talleres y muestras gastronómicas, así como favorecer la integración social a través de la cocina como elemento de unión, ampliando el alcance internacional de esta capitalidad y fortaleciendo los lazos culturales entre comunidades.

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1: La ciudad de Adra será este año sede de la celebración de una jornada de convivencia organizada por el CEPER Mediterráneo con colaboración del Ayuntamiento y que va a tener lugar este próximo 15 de mayo a las 10 de la mañana en el Pabellón de Deportes y en el Salón Municipal. Esta actividad se incluye en la programación de la Semana del Mayor 2026 y reunirá a más de 250 alumnos y alumnas del CEPER Mediterráneo procedentes de Adra, Berja, Dalías, Bala Negra y La Alpujarra. El alcalde de Adra, Manuel Cortés, ha destacado la importancia de este tipo de encuentros que fomenta la convivencia, el aprendizaje continuo y el bienestar emocional de nuestros mayores. La jornada contempla la realización de actividades lúdicas y una comida de convivencia entre las personas participantes que podrán disfrutar de la ciudad de Adra y del intercambio de experiencias. El primer edil ha informado de esta cita junto a la concejala de mayores, Patricio Berenguel, el director del CEPER Mediterráneo en Adra, Francisco Rodríguez, la docente Estrella Martínez y usuarias del centro, quienes han puesto en valor el papel fundamental de la educación permanente como herramienta de desarrollo personal y social en la etapa adulta.

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El Ayuntamiento de Adra pone en marcha una nueva fase de campaña de información y sensibilización Bendito Marrón, una iniciativa destinada a seguir acercando a la ciudadanía la importancia de la correcta separación de los residuos orgánicos y fomentar el uso del contenedor marrón en el municipio. Tras la presentación e implantación inicial de este servicio, el consistorio retoma ahora esta campaña con nuevas acciones informativas, actividades participativas y encuentros vecinales con el objetivo de reforzar los hábitos de reciclaje entre la población y continuar avanzando hacia un modelo de gestión de residuos más eficiente y sostenible. Cabe recordar que Adra inició esta transformación medioambiental con la instalación de los primeros contenedores marrones y el reparto de cubos domiciliarios y bolsas compostables entre la ciudadanía dentro de la campaña presentada el pasado año bajo el lema Bendito Marrón. Con esta nueva fase, el Ayuntamiento reafirma su compromiso con la sostenibilidad, la mejora de los servicios públicos y la concienciación ambiental de vecinos y vecinas.

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el Ayuntamiento de Adra ha presentado la novena edición de la Semana del Mayor, una cita ya consolidada en la ciudad y especialmente esperada por las personas mayores, y que se va a celebrar del 8 al 15 de mayo, con una programación pensada para fomentar la convivencia, el reconocimiento y el disfrute de este sector de la población. El alcalde, Manuel Cortés, ha sido el encargado de dar a conocer todos los detalles de esta nueva edición, acompañado por la concejala de mayores, Patricia Berenguel, la jefa del servicio de Iglesia, Marian Cruz, y el coordinador del servicio de ayuda a domicilio en Adra, Francisco Manuel Sánchez. El primer edil ha subrayado que la Semana del Mayor es una de las citas más especiales del calendario, porque está dedicada a quienes tanto han aportado a nuestra ciudad y a nuestras familias.

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0: Ayuntamiento de Adra continúa mejorando los servicios públicos y el cuidado del entorno con la adquisición de nuevos contenedores destinados a la recogida de residuos sólidos urbanos y de papel cartón, y que serán distribuidos en distintos puntos del municipio, especialmente en las barriadas de La Curva, Guainos, Puente del Río y La Alquería, así como en el barrio de Adra, en zonas como la Plaza de Andalucía y la Cuesta del Calvario. La concejala de Limpieza Urbana, Patricia Berenguel, destacaba lo siguiente.
1: Con esta actuación mejoramos la cobertura, facilitamos el reciclaje y avanzamos hacia una gestión de residuos más eficiente y sostenible. Además, pondremos en marcha campañas de concienciación para fomentar esos hábitos responsables. Lo que queremos es que entre todas y todos tenemos que seguir construyendo una Adra más limpia y comprometida con el medio ambiente.
0: El Ayuntamiento de Adra ha dado un nuevo paso en su proceso de modernización y transformación digital con la aprobación del Plan Director de Seguridad de la Información, un documento estratégico que va a permitir fortalecer la protección de los sistemas municipales, mejorar la capacidad de respuesta ante posibles ciberamenazas y garantizar la continuidad de los servicios públicos digitales que se prestan a la ciudadanía. La propuesta ha sido aprobada en el último pleno de la corporación con los votos a favor del Partido Popular, PSOE y Plataforma por Adra, mientras que Vox ha votado abstención. Por otro lado, se ha solicitado al Ministerio de Transportes y Movilidad Sostenible la instalación de pantallas acústicas en la autovía del Mediterráneo A7, concretamente en el tramo comprendido entre los puntos kilométricos 845 y 847 a su paso por la barriada de Guainos Bajos. Con esta propuesta, que ha sido aprobada por unanimidad, el Ayuntamiento reafirma su compromiso con la defensa de la calidad de vida de los vecinos y vecinas del municipio.
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Bailando Vengo. Esto es Club Tu Mañana con el Tite. Hasta las 3 de la tarde en este lunes 11 de mayo. ¿Todo bien? Me alegro. Vamos a abrir el baúl de los recuerdos. Vamos a abrirlos con Chicago. ¿Te acuerdas?

La ciudad de Adra volverá a celebrar el próximo sábado 4 de julio de este 2026 una nueva edición del Festival de Música de la Ciudad Milenaria, el Adera Pop Festival, y que va a tener lugar en el recinto Mare Nostrum. La cinta va a contar con las actuaciones de Medina Zara. En su gira de despedida, Todo Tiene Su Fin, y los grupos OBK y Los Rolentos como artista invitado, y volverá a convertir a Adra en punto de encuentro para los amantes de la música en directo durante este verano. La concejala de Cultura, Elisa Fernández, ha destacado que la Adera Pop Festival se consolida como una de las grandes citas musicales del verano en Adra. Por su parte, el responsable de Indalo Producciones, Juan Ruiz, ha explicado que esta edición llega con un cartel muy especial encabezado por Medina Zara en una gira tan emotiva como su despedida de los escenarios. Las entradas están a la venta a partir de este 8 de mayo en los puntos físicos habituales: Auditorio Ciudad de Adra, Pub La Granja y Deportes Blanes en Adra y El Ejido. También podrán adquirirse de forma online a través de Gijón.com.

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La ciudad de Adra volverá a afrontar una nueva temporada estival luciendo un año más 5 banderas azules que reconocen la calidad, seguridad, accesibilidad y excelencia ambiental de su litoral. La Asociación de Educación Ambiental y del Consumidor ha renovado en este 2026 este prestigioso distintivo a las playas del Censo, Sirena Loca, San Nicolás y El Carboncillo, así como al puerto deportivo de Adra, consolidando al municipio como uno de los referentes costeros de la provincia. Además de estas 5 banderas azules, el municipio mantiene también el reconocimiento al Sendero Azul San Nicolás, así como el distintivo de Centro Azul para el Centro de Interpretación de la Pesca, reafirmando la apuesta del Ayuntamiento por la sostenibilidad, la educación ambiental y la puesta en valor de su patrimonio natural y marítimo.

¿Qué tal? Saludos, muy buenas tardes. La una de esta jornada de lunes, 11 de mayo de 2026. Les habla Juan Antonio Cortés desde Almería al día. Día absolutamente primaveral en nuestra provincia, temperaturas por encima de los 22-23 grados, la proyección para las próximas horas, vientos de componente oeste, de poniente, flojos en el interior, moderados en el litoral. En todo caso, no hay alertas tampoco. Mañana, martes, hay, como decimos, previsión de que empeore la situación en lo que a las temperaturas se refiere. Es decir, vamos a mantenernos por encima de los 20 grados, pero sí hay avisos por viento. Mañana en el poniente, en Almería capital y en el Levante almeriense, hay aviso amarillo, comienza esta noche, de madrugada hasta mañana a las 7, 8 de la tarde. Las temperaturas, como digo, con pocos cambios, y mañana poniente con intervalos fuertes en el litoral, con posibles rachas muy fuertes, vientos que pueden alcanzar rachas más más los 70 kilómetros por hora. Incidencias del tráfico a esta hora de la tarde. Tenemos obras en Viator, en la 92, en Peñas Negras, en la A7, en la Nacional 340, en Los Castaños, obras también en Gerga, la 92, en Belerrubio, Autonómica 317, en la 5100, que es la carretera de Alcudia de Monteagud, en Huécija, la 348, y en Venta Nueva, Bala Negra, en la Nacional 340.

0: Enseguida les contamos la portada informativa de esta jornada, pero antes tenemos que adelantarles la historia de Manoli, Lola y Charo, tiktokers de habla con más de 15.000 seguidores y 2 millones de visualizaciones. Queremos comenzar este informativo con una historia amable de tres mujeres jubiladas que han visitado el programa La Vida a Cierta Edad de Dipalme Radio. Maravillosas invitadas que nos han hablado de su exitosa experiencia en TikTok. Han salido ya reportajes en Telecinco, en Antena 3, en medios de comunicación nacionales sobre el éxito de estas mujeres, su vida, sus recuerdos, en fin, las actividades que llenan su día a día después de la jubilación. Y sus historias no son complejas ni complicadas, hablan del día a día del municipio de Berja, del municipio de Abla, que es donde viven y donde siempre han residido. Con Asunción Quirós, la portada informativa de esta jornada, a la 1:03 del mediodía. Asun, buenas tardes.
1: Hola, buenas tardes. Lucha contra el petaqueo. La Policía Nacional ha detenido en Almería a un hombre por llevar más de 3.000 litros de gasolina almacenados en una furgoneta de alquiler que estaba aparcada en la desembocadura del río Andarás. Iban repartidos en 121 garrafas y su destino, abastecer a las narcolanchas. Accidente laboral mortal. Un trabajador de 44 años fallecía como consecuencia del grave siniestro laboral que tuvo lugar este sábado a la 1:00 p.m. en el puerto deportivo de Agua Dulce, en el Varadero. El reventón de un neumático provocó que una pieza saliera despedida y le golpeara violentamente en la cabeza. La Audiencia Provincial de Almería celebra desde hoy el juicio con tribunal de jurado contra un hombre acusado de apuñalar a una mujer en presencia de su hija menor en Vícar, tras entrar de madrugada armado con un cuchillo. El año pasado, este mismo individuo también entró en la vivienda donde realizó tocamientos a la menor.

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Más música en los Super 20 con un artista que cumple 40 años de carrera y que hace 20 hizo historia llevándonos a todos a la pista de baile de la mano del productor Stuart Price. Hablo de Madonna y de aquel irrepetible Confessions on a Dance Floor. Bueno, pues cuidado porque se viene la segunda entrega de ese disco por el mismo productor, por cierto. Y hace unos días, en el evento Club Confessions, en el histórico bar LGTBIQ Plus de Abbey, en West Hollywood, apareció por sorpresa Madonna con Edison Ray estrenando y anticipando este nuevo disco.

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Esta es tu música, es el momento que estabas esperando. Nosotros encantados de verdad de compartirla contigo. Saludos de Silvio Martínez. Llegan hasta ti ahora los Super 20.

Y así este DJ y productor multidisciplinar llamado Anima nos presenta un tema de su último disco Out of My Body, compartido con la compositora y vocalista principal del éxito récord del K-pop Demon Hunters. Ella se llama Ejae y esto Out of My Body.

0: Y este es el sonido del colombiano Sebastián Yatra, que viene con Jay Cabalán para dejarnos este Cucaracheo. Su colaboración junto a otro de los grandes, una propuesta cargada de ironía que nace de esas conversaciones entre amigos. Sebastián Yatra, Jay Cabalán, Cucaracheo.
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0: Y esta es una nueva interpretación de Golden para la banda sonora original de K-Pop Demon Hunters, Hantrixe, este dúo de chicas muy importantes ahora mismo dentro de este género musical de K-Pop Demon Hunters, Golden.

Y así la artista guipuzcoana Leire Martínez nos regala otra historia, historias de aquella niña, su nuevo disco en solitario tras dejar La Oreja de Van Gogh. Con Miranda nos presenta una de las mejores canciones de este álbum que funciona como un espejo, El Ruido, Leire Martínez.

seguimos con el estilo inconfundible de Jordi y Miguel, OBK, 10 años después del directo de México 2026, un año tremendo para ellos, con gira incluida. El álbum se llama Vértigo y esta es la nueva historia del disco después de Maldita Mujer y del single más reciente en Berlín. Nunca me quisiste, llegan OBK.

0: La canción se publicó en el año 2015 como parte del séptimo álbum de estudio de Coldplay y, como has podido reconocer, ahí también está nada menos que Beyoncé, lo que sonó, lo que suena, Him for the Weekend.
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0: Yo creo que en verano uno de los mejores sitios donde puedes estar, sobre todo ya por el mes de agosto y septiembre, es a la sombra de una higuera. Primero, porque hay sombra, y segundo, porque los higos están maravillosos. Eso sí, cuidado con las avispas, que pican. Aquí está Manuel Carrasco esta semana regresando, adelantándonos que el próximo 29 de mayo pone a la venta la segunda entrega, la primera parte de su disco, ese fantástico álbum que se llama Pueblo Salvaje. Eso sí, quizás con una mirada mucho más cercana y explorando sus propias emociones. Esto se llama así, A la sombra de una higuera. Es Manuel Carrasco.
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0: reflejando su madurez artística. Primer Amor se llama y está incluido en su nuevo disco Malú. También inicia una gira y nos habla de cosas muy íntimas, al más puro estilo de una mujer que está marcada siempre por la emoción, por la sinceridad. Primer Amor, Malú.
1: Silvia Martínez.
0: Y así, éxito tras éxito, hace apenas unos años, apareció en 2025, obtuvo su mayor número uno y ahora reaparece Somber para presentarnos su nuevo disco con temas como este, Hungry

Vamos con el gran Ricky Martin y con esta versión totalmente nueva de un clásico incluido en su disco del año 1998, que por cierto también llevaba este título. Vuelve Ricky Martin, Los Ángeles Azules y por supuesto Timmy. Así de bien suena en esta sintonía.

Y aquí tenemos a este gran músico que se une al icono mundial también del dance, David Guetta, un tema original de Mike Posner, una nueva versión con otro de los grandes, I Went Back to Ibiza. Está llamado a ser uno de los grandes himnos para la época estival con Mike Posner.

tema es la unión perfecta entre Pnao y también Me Gusta, especial para pistas de baile, una auténtica revolución, rolling, algo muy especial dentro del house característico de estos artistas, todo un himno. Es rolling, es lo nuevo de Pnao.

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Las Blackpink que triunfan juntas y también por separado, porque aunque se han reunido después de 4 años con este nuevo trabajo Deadline y con la gira, lo cierto es que no renuncian a hacer cositas en solitario. Hace unos días veíamos en la gala Meet en Nueva York a Rosé aparecer con un look que hacía tendencia y por supuesto con esas colaboraciones con marcas de lujo que le están reportando una pasta. Y también Jisoo tiene noticias porque está hablando ya de su próximo álbum solista, que dice que va a mostrar una faceta mucho más amplia de ella misma. Bueno, sea como fuere, esta semana las Blackpink están en el número 1 de nuestra lista. Te invitan a seguir adelante.

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2: Y este es un tema que va a parar a Catarsis, el nuevo EP de la artista ucraniana Ruslana. Esta canción, Casi Nada, está muy presente en el disco y es una de las mejores. Después de Las Guapas, No Morimos de Verdad, Ruslana nos deja Casi Nada.

Este es un tema que se convierte en todo un número uno para pistas de baile que nos lleva directamente hasta el último trabajo de Lady Gaga, donde nos encontramos también con The Key en este magnífico Runway.

se llama Neil Molinari desde San Feliu de Llobregat, que nos deja esta canción Nexo 01 en la que habla de emociones. Un antes y un después de este disco y una conexión importante con sus seguidores a través de su música. Nexo 01, Neil.

Una trayectoria musical breve comenzaba en 2017 en solitario. Este sería ya su cuarto álbum de estudio, muy esperado. Su nombre es Niall Horan y esto da título al álbum y sirve como tarjeta de presentación. Dinner Party.

De Argentina vuelve con este tema, con artistas también muy conocidos, Jerez Klein, Lucky Brown y Cross, para esta nueva canción, para este himno preparado ya para la época estival. Qué ganas de comerte, María Becerra.

0: Y esta canción se llama Solo. Se publicó en el año 2018 como sencillo del grupo Clean Bandit y con la colaboración de Demi Lovato. El álbum What is Love, un recuerdo de Clean Bandit con Demi Lovato.
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desde Los Ángeles y sonando en los Super 20 esta semana, el grupo liderado por Adam Levine, los Maroon 5, que, bueno, pues han mezclado esa intensidad musical que tenían en sus comienzos con una producción muchísimo más actual y con la voz de Adam Levine precisamente como eje central. Aquí están, con la canción Heroin, que no nos habla ni mucho menos de la heroína, sino de esa dependencia que crea una persona que por un lado te libera, pero al mismo tiempo que te quedas enganchado de ella. Aquí están, pronto de gira los Maroon 5 y esta canción suena ya como uno de nuestros super tracks.

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6: Seguimos con Morat, esa banda colombiana que nos conquista desde Cuánto Me Duele, año 2015, más de una década haciendo buenas canciones, y está concretamente Nueva Íntima se convierte...

Ella, la artista sueca Lorine, nos presenta este Wildfire magnífico, incluido en su próximo disco, que llevará precisamente este nombre, anunciando gira también por 7 países, incluyendo Reino Unido, Irlanda, Alemania, Bélgica, Francia, Polonia y los Países Bajos. Wildfire, Lorine.

Y esta es una colaboración más que interesante. Robin Schulz, nada menos que con Bandit. Este espléndido Flames es el fruto de esa unión de estos dos grandes artistas, DJ, productor alemán de música electrónica, unido a alguien que también es importante dentro del panorama musical internacional, Bandit.

Isabel Ayun desde Segovia, 2 años apenas han sido más que suficientes para consolidarla como la artista que es. Comenzaba con Potra Salvaje, un éxito reconocible. Ahora Joseto, He visto dragones, después de otras grandes canciones. Es Isabel Ayun.

0: Una canción que es todo un himno popero dance con sonidos de club que se estrena recientemente en el Festival de la Canción de San Marino. Él sabe mucho de eso. Quedó en tercera posición en el Festival de Eurovisión 2025 y vuelve con un nuevo single, Tommy Cash, Fígaro.
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Carlos Marco, un artista que explicaba hace algún tiempo que quizás lo más difícil cuando se disolvieron los Aurin fue empezar su carrera en solitario, que fue súper complicado, sobre todo porque le costaba mucho encontrar su identidad artística. Bueno, pues ahora yo creo que lo ha logrado con esa canción, que además nos lleva un poco al sonido ese dance pop de los 2010, cargado de sintetizadores y con mucha electricidad, como dice la canción. Esto es lo último de Carlos Marco. Solo.

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Y así Paul Grange nos deja una de sus últimas canciones para su próximo disco personal, íntimo y muy emotivo. Es esto que se llama Pecos, de Paul Grange.

Ella es Taylor Swift y este Opal Light se cuela en nuestras vidas a través de la vida de una showgirl. Es una artista nacida en Nashville con una trayectoria musical impecable desde que arrancó allá por el año 2006. Opal Light.

Y este es el tema que gana el Benidorm Fest 2026. Se llama Te Amaré. Está producida por el gran Tony Grox con la voz de Lucy Callis. Todo un éxito. Te Amaré.

0: Se llama Nick Jonas y con sus hermanos de Jonas Brothers obtuvo todo el éxito que merecía, pero en solitario se ha dejado llevar. Sunday Best, su nuevo disco, uno de los más esperados del año, contiene London Foolishly, Nick Jonas.
1: Los

Despacito y Fittipaldis y El Monte de los Aullidos, ese álbum del año 2025 que contiene esta canción como una de las más destacadas de este álbum, una de las joyas. Tiene la culpa también de que este trabajo nuevo de Fito y Fittipaldis se coloque directamente en el número uno en cuanto se pone a la venta, como un ataúd, Fito y Fittipaldis. Y esto que empieza a sonar así de bien se publicó en el año 2008 como parte del tercer álbum de estudio de Cristina Milian, un disco que representaba la etapa más dura en la carrera de la artista, con un enfoque mucho más personal.

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Ya estamos por aquí, es un gran éxito de taquilla, El Diablo Viste de Prada 2, 20 años después de la primera entrega, con sus mismos protagonistas y con un montón de cameos. Prácticamente todo el mundo ha querido estar en la peli, ella lo ha logrado, tiene 3 minutos de película y además es protagonista de la banda sonora. Otra de las canciones de Lady Gaga, Shape of a Woman.

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2: Seguimos con uno de los lanzamientos del año. Days of Ash se llama, un EP que contiene Song of the Future como uno de los temas estrella del álbum. Bueno, pone la voz, cantante, por supuesto, el talento también. U2, Song of the Future. The future.

Es una canción muy bonita, homenaje a todos los que nos acompañan y nunca nos dejan caer, mis salvavidas, para el próximo disco de esta artista que continúa con su gira por sus 30 años de trayectoria musical, Pastora Soler, mis salvavidas.

Para todos esos amores que dicen ser perdidos. Y para todos esos que no pudieron ser. Esto dice así.

Argentina Tini con Ulises Bueno, Dos Amantes, magnífica canción que ha reunido a estos artistas de géneros diferentes compartiendo una canción muy especial incluida en el nuevo disco de Tini, Dos Amantes con Ulises Bueno.

¿Qué tal? Saludos, muy buenas tardes. La una de esta jornada de lunes, 11 de mayo de 2026. Les habla Juan Antonio Cortés desde Almería al día. Día absolutamente primaveral en nuestra provincia, temperaturas por encima de los 22-23 grados, la proyección para las próximas horas, vientos de componente oeste, de poniente, flojos en el interior, moderados en el litoral. En todo caso, no hay alertas tampoco. Mañana, martes, hay, como decimos, previsión de que empeore la situación en lo que a las temperaturas se refiere. Es decir, vamos a mantenernos por encima de los 20 grados, pero sí hay avisos por viento. Mañana en el Poniente, en Almería Capital y en el Levante Almeriense hay aviso amarillo, comienza esta noche, de madrugada hasta mañana a las 7, 8 de la tarde. Las temperaturas, como digo, con pocos cambios y mañana Poniente con intervalos fuertes en el litoral con posibles rachas muy fuertes. Vientos que pueden alcanzar rachas máximas los 70 kilómetros por hora. Incidencias del tráfico a esta hora de la tarde. Tenemos obras en Viator, en la 92, en Peñas Negras, en la A7, en la Nacional 340, en Los Castaños, obras también en Gerga, la 92, en Belerrubio, Autonómica 317, en la 5100, que es la carretera de Alcudia de Monteagud, en Huecija, la 348, y en Venta Nueva, Bala Negra, en la Nacional 340.

0: Enseguida les contamos la portada informativa de esta jornada, pero antes tenemos que adelantarles la historia de Manoli, Lola y Charo, tiktokers de habla con más de 15.000 seguidores y 2 millones de visualizaciones. Queremos comenzar este informativo con una historia amable de tres mujeres jubiladas que han visitado el programa La Vida a Cierta Edad de Dipalme Radio. Maravillosas invitadas que nos han hablado de su exitosa experiencia en TikTok. Han salido ya reportajes en Telecinco, en Antena 3, en medios de comunicación nacionales sobre el éxito de estas mujeres, su vida, sus recuerdos, en fin, las actividades que llenan su día a día después de la jubilación. Y sus historias no son complejas ni complicadas, hablan del día a día del municipio de Berja, del municipio de Abla, que es donde viven y donde siempre han residido. Con Asunción Quirós, la portada informativa de esta jornada, a la 1:03 del mediodía. Asun, buenas tardes.
1: Hola, buenas tardes. Lucha contra el petaqueo. La Policía Nacional ha detenido en Almería a un hombre por llevar más de 3.000 litros de gasolina almacenados en una furgoneta de alquiler que estaba aparcada en la desembocadura del río Andarás. Iban repartidos en 121 garrafas y su destino, abastecer a las narcolanchas. Accidente laboral mortal. Un trabajador de 44 años fallecía como consecuencia del grave siniestro laboral que tuvo lugar este sábado a la 1:00 p.m. en el puerto deportivo de Agua Dulce, en El Varadero. El reventón de un neumático provocó que una pieza saliera despedida y le golpeara violentamente en la cabeza. La Audiencia Provincial de Almería celebra desde hoy el juicio con tribunal de jurado contra un hombre acusado de apuñalar a una mujer en presencia de su hija menor en Vícar, tras entrar de madrugada armado con un cuchillo. El año pasado, este mismo individuo también entró en la vivienda donde realizó tocamientos a la menor. El Ayuntamiento de Almería ha preparado una programación especial para conmemorar el Día Internacional de los Museos. Serán más de 35 actividades entre el 15 y el 23 de mayo en el Museo de la Guitarra Antonio de Torres, el Museo de Arte Doña Paquita, la Casa del Cine o el Yacimiento Arqueológico Barrio Andalusí. Organizan en Instagram una recaudación de fondos para operar con urgencia en Barcelona a una joven almeriense aquejada de una tracción en la médula. La campaña se llama Ayuda a Eva Torres. Esta cirugía se realiza en muy pocos lugares del mundo. Cuesta 19.800 euros y ya llevan reunidos 14.000. Asaja ha celebrado en Almería esta mañana el Comité Ejecutivo Nacional con la presencia del presidente de la organización estatal, Pedro Barato, y del máximo dirigente regional, Ricardo Serra. Les ha acompañado el consejero de Agricultura, Ramón Fernández Pacheco. Ya está abierta la convocatoria ordinaria para solicitar plaza dentro del proceso de admisión para las enseñanzas artísticas superiores. El plazo de solicitudes se abrió el 1 de mayo y estará disponible hasta el día 20. Macael ha regresado este fin de semana a 1919 con la recreación histórica Canteros y Caciques en lucha por el mármol, una representación que rememora el pleito de las canteras y la defensa de la titularidad pública de los yacimientos de mármol. Por su parte, el pueblo alpujarreño de Padules ha revivido el acontecimiento histórico de la paz de las Alpujarras de 1570. Tíjola ha celebrado este domingo la tradicional festividad de la Virgen de Fátima, una celebración con más de medio siglo de historia que destaca por la espectacular creación de alfombras de serrín teñido y la decoración floral de calles y balcones. La cantante catalana Aitana iniciaba en Roquetas de Mar su gira Cuarto Azul World Tour con un multitudinario concierto celebrado en el Estadio Antonio Peroles. Unas 16.000 personas disfrutaron de uno de los eventos musicales del año.

0: Deportiva Almería empataba ante el Burgos en un encuentro muy equilibrado que complica seriamente sus opciones de lograr el ascenso directo a Primera División después de caer al tercer puesto de la clasificación.
1: Con el himno de la Unión Deportiva Almería e invitándoles, haciendo ya ese llamamiento para que la gente acuda en masa al partido, no va a hacer falta invitación. Almería, Las Palmas del próximo sábado, así arrancamos este informativo. Tres partidos quedan para el final de liga.

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1: 1:08 de la tarde, lucha contra el petaqueo. La Policía Nacional ha detenido en Almería a un hombre por llevar más de 3.000 litros de gasolina almacenados en una furgoneta de alquiler que estaba aparcada en la desembocadura del río Andarax.
2: La Policía Nacional ha detenido en Almería capital a un individuo con 3.000 litros de gasolina distribuidas en 121 garrafas que encontraron en una furgoneta en la desembocadura del río Andarax junto a la playa. Un agente fuera de servicio alertó a sus compañeros. Se trata de una operación contra el petaqueo. Había un riesgo catastrófico del que le acusan por transporte de tal cantidad de combustible sin las necesarias medidas de seguridad. La gasolina iba destinada a abastecer a las narcolanchas. Nos lo cuenta el portavoz policial Daniel Bezmar.
3: La Policía Nacional ha detenido en Almería a un varón tras intervenir más de 3.000 litros de gasolina almacenados en una furgoneta de alquiler aparcada en las inmediaciones de la desembocadura del río Andarax. La actuación se inició gracias a la alerta de un agente fuera de servicio que observó el vehículo cargado con numerosas garrafas de combustible en la zona próxima a la playa. En el interior de la furgoneta, los agentes localizaron

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0: Son las 12 de la noche.
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